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0: That was Sol Macosa, Whiskey Barons Rework, DJ Remix, Grupo Guerra 78 and the Whiskey Barons. Como vemos desde el disco se titula Sol Macosa, nombre de una conocida canción compuesta y vocalizada originalmente por el artista africano Mano Dibango. Ahora les traigo La Cosecha por nuestro amigo Nicola Cruz.
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0: siempre es suficiente. Las diferencias que tienes con esa persona son evidentes y a largo plazo podrían no ser beneficiosas para ti. Te mereces una relación en la que sientas plena compatibilidad y es importante que te lo recuerdes a ti mismo. ¿Cómo te sientes con esto?
1: Como el culo, marica, ¿cómo me vas a sentir?

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0: ¿Cuál tengo? ¿El 4? No, sí, da.
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2: 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Saludos para todos ustedes, donde quiera que nos estén escuchando. Ya sea en su casa, en su trabajo, o si va manejando, hágalo con mucha precaución. Son las 0:09, tiempo del Pacífico. Colaborador en turno, Crescencio Barajas. Hasta las 5, tiempo en que llega el programa de Amanecer Norteño. Hoy, sábado. Sábado 15 de agosto del 2026. Pues gracias a nuestro compañero Omar Lomelí por cedernos los micrófonos. Ahora sí lo tuvimos en vivo, así es que... Y para la otra semana también, así es que lo invito a que lo acompañe, no se lo pierda, próximo viernes de las 9 a las 12 en su programa de música electrónica. Así es. Bueno, pues ahí acabamos de escuchar al charro de Huentitán, Vicente Fernández. Hoy platiqué con mi gallo. Anteriormente escuchamos al Mariachi Sol de México de José Hernández con Júrame. Y si usted gusta escuchar una canción o mandárselos para alguien, puede marcar los números aquí en cabina al área 559-264-9191 y con mucho gusto lo voy a complacer. Pues seguimos con más música a cargo de las Quilguerillas, no, del Charro del Misterio, de su disco Éxitos de Javier Solís, con la canción Mía. Ahí está.

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Bueno, ya acabamos de escuchar al dueto Águila y Sol con el son de la mariquita. Anteriormente escuchamos a los hermanos Aizar con la canción Hay un ser. Pues son las 0 horas con 20 minutos, que no se te vaya a hacer tarde. Y seguimos con las jilguerillas. Por mi pobreza. ¿Dónde está? Ah, oh, aquí está. Ahí está.

0: Bueno, ya acabamos de escuchar al zacatecano Antonio Aguilar, corrido de Arnulfo González. Anteriormente escuchamos a Juan Valentín, Estatua de Marfil. Pues son las 0:29 y saludos para el señor Salvador Villarreal que nos escucha aquí en Fresno. Y lo vamos a saludar con el charro, no, ¿cuál charro? Qué sencillo. Con José Alfredo Jiménez, Las Botas de Charro. Ahí está.
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Bueno, ya acabamos de escuchar al rey del bolero ranchero Javier Solís. Convite, una canción de Guillermo de Anda. Anteriormente escuchamos al Mariachi Internacional de México con My Way. Pues son las 0 horas con 43 minutos y seguimos con Lucha Villa a las alas, con las alas heridas. Ahí está.

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Bueno, ya acabamos de escuchar a Ignacio López Tarso con un corrido, con bueno, más bien un popurrí de Catarino Maravillas. Así es que con todos los que se iba, le tocó, se los llevaba pifas. Anteriormente escuchamos a Yolanda del Río con 100 años. Pues son las 0 horas con 56 minutos y seguimos con el charro cantor Jorge Negrete. La chancla. Ahí está.

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Bueno, ya acabamos de escuchar al ídolo del pueblo, Pedro Infante. Maldita sea mi suerte. Anteriormente escuchamos a la reina de la canción ranchera Lola Beltrán con Aburrido me voy. Pues son las. Es la 1:08, que no se te vaya a hacer tarde. Ahí seguimos con Lucha Villa. Que se me acabe la vida. Ahí está.

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Bueno, ya que vamos a escuchar a Amalia Mendoza, la Tariacuri, Échame a mí la culpa, una canción de José Ángel Espinosa Ferrusquilla. Anteriormente escuchamos a José Alfredo Jiménez con El Perro Negro y también escuchamos a Lorenzo de Monteclaro, El Ausente. Saludos para... Ya no sé, ya se me olvidó su nombre, este canijo. Bueno, al rato a ver si me acuerdo de él. De allá de Calagua. Y lo vamos a saludar con los Tigres del Norte. ¿Cuáles Tigres, Crescencio? Despierta a los Cadetes de Linares. Lloré a mi madre. Ahí está. Rubén.

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0: Bueno, ya acabamos de escuchar a los
1: Potros. Si
0: Volveré a vivir. Anteriormente escuchamos a Beatriz Adriana con Dolor de mi dolor y a José Alfredo Jiménez con El Coyote. Pues es la 1:35 y seguimos con el zacatecano Antonio Aguilar. El corrido de Simón Blanco. Ahí está.

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Bueno, ya acabamos de escuchar al charro de Huentitán, Vicente Fernández, ni más ni menos. Anteriormente escuchamos a los hermanos Aizar, Siento Miedo, y al rey del falsete Miguel Aceves Mejía con El Jinete. Pues es la 1:50, que no se te vaya a hacer tarde, y seguimos con Mauro Calderón. Así se quiere en Jalisco. Ahí está.

Bueno, ya que vamos a escuchar a Jerry Rivera, Otra me querrá. Anteriormente escuchamos a India con la canción, a ver, ¿dónde estás? Costumbres, y también escuchamos a Chelino. La discusión fue una yegua. Pues son las 2:07 y seguimos con los Johnnies. Lágrimas frente al mar. Ahí está.

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0: Muchas gracias por venir, de verdad, hermanos. Bienvenidos al Freak Show.
1: Bueno, ya acabamos de escuchar a Enrique Bumburi, la señorita hermafrodita. Anteriormente escuchamos a Diego Verdaguer con Una Barca Pequeña y a Los Héroes del Silencio, Maldito Duende. Pues son las 2:24 y seguimos con Menudo. Quiero ser. Ahí está.

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Bueno, ya acabamos de escuchar a Ricky Martin, Dime que me quieres. Anteriormente escuchamos a Marcos Luna, Tú y A menudo quiero ser. Pues son las 2:36 y seguimos con Los Temerarios, Corazón de Otro. Ahí está.

Bueno, ya acabamos de escuchar a los corazones, a los temerarios, corazón de otro. Pues son las 2:40 y seguimos con De Pedro, Flores y Tamales. Ahí está.

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Bueno, ya acabamos de escuchar al grupo Flans. Bazar. Ah, no, tiraré. Despierta, Crescencio. Pues son las 2:50 minutos y saludos para Genaro García, que manda saludos para todos sus compañeros troqueros, a los que andan con su 10 y con su 18 morenas, que manejen con mucha precaución. Y los vamos a saludar con Pepe Aguilar, con Tambora, el Gavilancillo, ahí está.

Bueno, ya acabamos de escuchar a Franco De Vita, Lluvia Pasajera. Anteriormente escuchamos a Ricardo Montaner, Un Mañana y un Camino. Y también escuchamos a Chris Durán, Más de Dudas. Pues son las 3:07 y seguimos con Mecano. Ángel, ahí está.

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Bueno, ya acabamos de escuchar a Emanuel. Quisiera. Anteriormente escuchamos a Euforia. ¿Cómo extraño? Y son las 3:25 minutos y seguimos con José María Napoleón. Leña verde. Ahí está.

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Bueno, ya acabamos de escuchar a La Ley. Día cero. Anteriormente escuchamos a Maná con Mariposa Traicionera. Pues son las 3:39 minutos y seguimos con Paco Stanley. Desiderata. Ahí está.

camina plácido entre el ruido y la brisa y piensa en la paz que se puede encontrar en el silencio. En cuanto sea posible y sin rendirte, mantén buenas relaciones con todas las personas. Enuncia tu verdad de una manera serena y clara. Y escucha a los demás, incluso al torpe e ignorante. También ellos tienen su propia historia. Esquiva a las personas ruidosas y agresivas, pues son un fastidio para el espíritu. Si te comparas con los demás, te volverás vano y amargado, pues siempre habrá personas más grandes y más pequeñas que

Disfruta de tus éxitos lo mismo que de tus planes. Mantén el interés en tu propia carrera, por humilde que sea. Ella es un verdadero tesoro en el fortuito cambiar de los tiempos. Sé cauto en tus negocios, pues el mundo está lleno de engaños. Mas no dejes que esto te vuelva ciego para la virtud que existe. Hay muchas personas que se esfuerzan por alcanzar nobles ideales. La vida está llena de heroísmo. Sé sincero contigo mismo. En especial, no finjas el afecto y no seas cínico en el amor. Pues en medio de todas las arideces y desengaños, es perenne como la hierba. Acata dócilmente el consejo de los años, abandonando con donaire las cosas de la juventud. Cultiva la firmeza del espíritu para que te protejan las adversidades repentinas. Muchos temores nacen de la fatiga y la soledad. Sobre una sana disciplina, sé benigno contigo mismo. Tú eres una criatura del universo, no menos que las plantas y las estrellas. Tienes derecho a existir. Y sea que te resulte claro o no, indudablemente el universo marcha como debiera. Por eso, debes estar en paz con Dios, cualquiera que sea tu idea de Él. Y sean cualesquiera tus trabajos y aspiraciones, conserva la paz de tu alma en la bulliciosa confusión de la vida. Aún con toda su farsa, penalidades y sueños fallidos, el mundo es todavía hermoso. Sé cauto, esfuérzate por ser feliz.

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Bueno, ya acabamos de escuchar al príncipe de la canción. Ay, amigo, a un amigo. Y también escuchamos a Los Únicos de México, Ya te vi, ya me voy. Y también escuchamos a Mike, Miénteme. Y a Camilo Sesto con Ayúdame. Y a Cristal, No merezco sufrir. Y a quién más. Bueno, pues son las 4:04, que no se te vaya a hacer tarde, y seguimos con Luis Enrique, Alma Rosa, ahí está.

Bueno, ya acabamos de escuchar a los mismos basura. Anteriormente escuchamos a Luis Enrique con Alma Rosa. Pues son las 4:13 y seguimos. Saludos para Claudia Zamudio de parte de Javier, y los vamos a saludar con el rey del bolero ranchero, Javier Solís. Me han contado de ti.

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Bueno, ya acabamos de escuchar a Joan Sebastián, Pancho Bigotes, para saludar a todos los radioescuchas de parte de Hermilio de allá de Tictón. Pues son las 4:27 y seguimos con Grupo Tentación. Anoche estuve llorando. Ahí está.

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Bueno, ya acabamos de escuchar a Endio. No puedo olvidar. Pues son las 4:35 minutos y saludos para Alicia Reyes. Y la vamos a saludar con el Mariachi Vargas de Tecalitlán. Veracruz es bello. Ahí está.

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Bueno, ya acabamos de escuchar al potrillo Alejandro Fernández, mi México lindo. Anteriormente escuchamos al mariachi Vargas de Tecalitlán con Veracruz es bello. Pues son las 4:41 con 51 minutos. Mi nombre es Crescencio Barajas. Muchas gracias a todos ustedes por acompañarme en este sábado 15 de agosto del 2026. Pues te quedas escuchando a Martín Becerra con No Volveré y también te quedas escuchando a Mercedes Castro con Vendiste los Bueyes. Pues muchas gracias a todos ustedes por acompañarme en este sábado. Primeramente Dios, nos escucharemos mañana en la hora mixteca. Mañana le toca ¿A quién? A ver. Ya se te borró la cinta, Crescencio. A ver, a ver. A Eugenia, así es que los invito a que nos acompañe mañana en la hora mixteca. Y también te quedas escuchando Amanecer Norteño y luego también a Maribundi. Pues que tengan un buen fin de semana. Primeramente Dios, nos escucharemos mañana. Ahí está.

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0: Esta es la edición semanaria de Noticiero Latino. Les saluda Chelis López con los temas de la semana. Se anticipa una ola de resistencia ante una nueva ofensiva migratoria. Texas, campo de batalla por el voto latino. Reactivación de reglas de carga pública preocupa a familias mixtas. La administración Trump arrecia su ofensiva contra los inmigrantes en todo el país. Se dispararon los arrestos en aeropuertos, se retomó el debate contra la ciudadanía por nacimiento y ya se empiezan a exigir garantías económicas a ciertos viajeros que quieren entrar a Estados Unidos. A esto se suma la suspensión del TPS para las personas de Haití y Venezuela. Abogados de inmigración coinciden en que la situación podría empeorar, aunque anticipan una ola de resistencia en los tribunales. Con los detalles desde la ciudad de Washington, José López Zamorano.
1: Desde la oficina Oval, el presidente Donald Trump abrió un nuevo frente en su ofensiva contra la ciudadanía estadounidense por nacimiento a hijos de indocumentados y firmó dos órdenes ejecutivas contra el llamado turismo de parto y determinadas categorías de hijos de extranjeros. Tuvimos una decisión muy desafortunada en la Corte Suprema con respecto al derecho de nacimiento. Estuvo reñida, pero fue una decisión muy desafortunada, así que estamos haciendo ajustes porque es muy injusto. La primera orden ejecutiva identifica cuatro categorías de hijos de extranjeros que no tienen derecho a la ciudadanía por nacimiento, y la segunda incluye a hijos de personas clasificadas como enemigos extranjeros, entre ellas integrantes de los cárteles del narcotráfico. Las órdenes forman parte de un tsunami de recientes acciones en migración, la revocación de 175 mil visas, la imposición de una fianza de $20,000 a solicitantes de visa de turismo o negocios, una ofensiva contra el turismo por nacimiento, así como la dotación de $20 millones para que agentes del ICE porten guantes eléctricos a fin de detener a migrantes combativos. Todo esto en el marco de un nuevo incidente en que un agente del ICE desenfundó su arma contra Carolina Molina, una ciudadana estadounidense de origen latino en Virginia.
2: Nunca había visto un cambio tan agresivo y tan significativo en todo lo que es procesos de inmigración. Las directrices que el presidente Trump le da al Departamento de Justicia son básicamente negar.
1: El veterano abogado migratorio Luis Paoli sostiene que afortunadamente muchas de las decisiones del presidente buscan ser neutralizadas en las cortes por una red de resistencia de organizaciones independientes.
2: Estamos viendo también mucha litigación federal por la agresividad del gobierno. En muchas ocasiones esta agresividad de hacer cumplir la ley pasa los límites constitucionales y estamos viendo mucha litigación en las cortes federales.
1: Una de esas demandas prosiguió esta semana en Los Ángeles, en el caso Vázquez Perdomo contra Mullen. Los demandantes, incluidos trabajadores detenidos, alegan que agentes del ICE realizaron detenciones y arrestos sin una sospecha suficiente, con base en factores como la apariencia racial o étnica, hablar español o inglés con acento. La Unión de Campesinos, United Farm Workers, es parte de los demandantes. Su líder, Teresa Romero, habló fuera de la corte.
3: Ellos no merecen eso, están arrestando personas inocentes y que trabajan arduamente para alimentarnos. Seamos la voz que ellos necesitan para poder seguir peleando por ellos.
1: El abogado migratorio Gunter Sanabria confía que existen méritos para ganar algunas de las demandas en momentos que las acciones de la Casa Blanca son sin precedentes.
4: Es una caza contra los inmigrantes, sobre todo los inmigrantes de Latinoamérica. Un día sale una regla, el otro día sale otra. ¿Cuándo puedes comprar casa? ¿Quién puede tener cuenta de banco? ¿Quién se puede casar con un ciudadano? Y ahora, ¿quién puede venir embarazado? Es increíble.
1: Por lo pronto, la Unión Estadounidense por las Libertades Civiles, ACLU, y otros grupos solicitaron a un tribunal federal que aclare de manera inequívoca que la ciudadanía de los bebés amparados por la demanda colectiva ganada en la Suprema Corte está protegida a pesar de la nueva orden ejecutiva de la Casa Blanca. Los abogados creen que algunas de las demandas serán exitosas, pero anticipan nuevas acciones en la ofensiva migratoria, al menos durante el resto del mandato del presidente Trump. Para la edición semanaria del Noticiero Latino, desde Washington, José López Zamorano.
0: Después de avanzar históricamente entre los electores latinos en 2024, los republicanos de Texas enfrentan una nueva batalla por ese voto rumbo a noviembre. Aunque impulsaron un nuevo mapa electoral para obtener hasta 5 escaños adicionales, buscan reforzar su mayoría en el Congreso y recuperar terreno. Uno de los distritos en disputa es el 23, donde dos candidatos latinos se enfrentan. Mariana Pineda conversó con una residente de ese distrito y con expertos y nos entrega su reporte desde Houston.
5: Raquel Durón Donahue, quien vive en La Coste, una pequeña comunidad rural del Distrito 23, dice no sentirse atada a ninguno de los dos grandes partidos.
6: No me considero republicana ni demócrata. No voto por un partido, voto por la persona y por lo que representa.
5: La diseñadora de interiores, madre de dos hijos y esposa de un pequeño empresario, dice que en 2024 votó por primera vez por el Partido Verde, principalmente por su preocupación por la situación en Medio Oriente. Para noviembre, entre sus prioridades están el costo de vida, la inmigración, el acceso a la salud y el uso de fondos públicos estadounidenses para financiar guerras y operaciones en esa región. También le preocupa el precio de la gasolina, ya que su trabajo depende de las ventas y requiere conducir largas distancias por el área de San Antonio.
6: No tengo un vehículo de la compañía, así que yo la pago. A veces manejo una o dos horas para ver a un cliente y si no logro cerrar la venta, no gano nada.
5: Y la preocupación de Raquel se repite, asegura Ricardo Rauseo Landa, secretario de Somos Votantes, una organización no partidista que promueve la participación electoral.
7: Los votantes latinos nos dijeron que el 81% estaba frustrado por el precio de la gasolina atado a este conflicto y 75% estaba también frustrado en cuanto a la inflación.
5: Los latinos son el grupo étnico más numeroso de Texas, pero su participación electoral sigue siendo baja, especialmente en elecciones intermedias. Este noviembre podría ser diferente según una reciente encuesta que destaca Ricardo. Somos Votantes está invirtiendo $2 millones en educación y contacto con electores.
7: 84% de los latinos nos dijeron que estaban motivados y 61% nos dijo que estaba extremadamente motivado de acudir a las urnas y 94% de todos ellos nos dijeron que era la economía.
5: Con esos datos coincide Lidia Camarillo, presidenta del proyecto de votantes del suroeste, y va más allá.
8: Lo más importante para los votantes latinos es cómo van a sostener sus familias y cómo van a sostener a las siguientes generaciones.
5: Y esta motivación cobra especial relevancia en el Distrito 23, incluido en el nuevo mapa que los republicanos rediseñaron para reforzar su mayoría en el Congreso. Donald Trump ganó este distrito por 15 puntos en 2024 y en noviembre el republicano Brandon Herrera y la demócrata Katie Padilla Stout se disputarán el escaño que se extiende desde San Antonio hasta El Paso. El Distrito 23 es uno de tres distritos de mayoría hispana en Texas que los demócratas consideran pueden ganar junto con los distritos 15 y 35, triunfos que, de concretarse en noviembre, podrían tener, según Lidia Camarillo, un impacto mucho más allá de Texas.
8: Que el voto latino va a decidir quién controla la casa, el Congreso y el Senado, no solo en Texas, pero a través de los Estados Unidos.
5: Ya sea quién se inclinará a este voto dependerá de convencer a electores como Raquel, una tejana de raíces mexicanas cuya familia lleva más de un siglo en la zona.
6: Para mí es muy importante que los candidatos sean transparentes sobre quién financia sus campañas y también saber qué harán en temas como inmigración y salud.
5: Para la edición semanaria de Noticiero Latino desde Houston, Mariana Pineda.
0: A partir de septiembre empezará a regir la nueva regla de carga pública reactivada por el gobierno de Donald Trump. La medida genera temor en las familias con estatus mixto en California. Expertos anticipan que muchos dejarán de solicitar apoyo público, lo que afectará la salud y el bienestar de miles de niños y niñas ciudadanas con padres indocumentados. Desde Los Ángeles, Araceli Martínez nos comparte la historia de una familia que vive momentos de incertidumbre en medio de esta situación.
9: Es triste no estar con la incertidumbre de que qué va a pasar si el mes que entra me llega una carta y me dice, no, sabes que siempre ya no calificas.
10: Lina, quien pidió no revelar su nombre por razones de seguridad, es una madre de familia indocumentada que recibe $400 en cupones de alimentos cada mes y el seguro médico llamado Medical para sus dos hijas de 15 y 13 años nacidas en Los Ángeles. No solo tiene miedo que le afecte a la hora de solicitar la residencia, sino que le cancelen los beneficios para sus hijas.
9: es el temorcito ahí de que cómo voy a cubrir esos $400 o...
10: Aun cuando los hijos de padres indocumentados nacidos en Estados Unidos tienen derecho a recibir atención médica y asistencia alimentaria, hay tal desinformación y confusión que muchas familias renuncian a estos beneficios. O como Lisa, que vive con el miedo de que cuando solicite la residencia permanente dentro de 6 años, al cumplir su hija mayor los 21 años, se la nieguen. Y está dudando en solicitar de nuevo los cupones de alimentos conocidos en California como CalFresh.
9: Sí me queda un poco la duda porque ¿cómo yo compruebo que esos beneficios son única y exclusivamente para ellas?
10: La llamada carga pública será reactivada de nuevo a mediados de septiembre, con un mayor escrutinio de los trámites para descartar a quien haya solicitado ayuda pública o pudiera solicitarla en el futuro, especialmente a los que piden la residencia o el ajuste de estatus dentro de Estados Unidos. Y esos temores han aumentado debido a la agenda agresiva de deportaciones de la administración Trump. Si bien hay litigios en curso al respecto, estos toman tiempo en resolverse, asegura Joan Alker, directora ejecutiva del Centro para Niños y Familias.
11: Tienen miedo porque por primera vez en la historia el Departamento de Salud y Servicios Humanos ha declarado que compartirá datos del seguro Medicaid y el programa CHIP con ICE.
10: En California, uno de cada dos niños tiene un padre indocumentado, por lo que el doctor Giridhar Maya, médico especialista en salud pública, recomienda buscar ayuda legal en una organización no lucrativa que despeje sus dudas sobre las nuevas reglas y sus derechos. Y es que la norma de la carga pública tuvo un impacto enorme en los niños de hogares con estatus migratorio mixto durante la primera administración Trump, recuerda el doctor Maya.
12: Más de 700,000 niños de estas familias perdieron los beneficios de SNAP en un periodo de solo 2 años.
10: Mientras tanto, Joan, del Centro de Familias y Niños, aconseja a los padres pedir ayuda a miembros de la comunidad de confianza, como pediatras, enfermeras de las escuelas y trabajadores de la salud.
11: Por favor, busquen a alguien en quien confíen y que los apoye.
10: Por su parte, Lina sigue trabajando duro en una agencia inmobiliaria, con la esperanza de que cambie la campaña de acoso contra los inmigrantes y un día pueda regularizar su estatus migratorio. Mientras tanto, la incertidumbre sobre qué más podría pasar la persigue día a día, ya que el medical y los cupones de alimentos han hecho una diferencia en las vidas de sus hijas frente al alto costo de la vida.
9: Hasta ahorita que por lo menos mis niñas sigan teniendo los beneficios que como ciudadanas les corresponden.
10: Para la edición semanaria de Noticiero Latino, desde Los Ángeles, Araceli Martínez.
0: Así concluye esta edición semanaria de Noticiero Latino, una producción de Radio Bilingüe desde sus estudios en Fresno, California, con el auspicio parcial de The California Endowment, The James Irvine Foundation, The Walton Family Foundation, The David and Lucille Packard Foundation, The Sierra Health Foundation y la iniciativa Estamos Juntos. Director de Noticias Samuel Orozco, coordinadora de producción de Cire Yepes, productor Rubén Tapia, conducción técnica Jorge Ramírez, asociada de producción María de Jesús Gómez, yo soy Chelis López. 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

Hola, ¿qué tal? Muy buenos días. Mi corazón morirá por ti, nos dice Chalino Sánchez a través de Radio Bilingüe en este tu programa. Amanecer Norteño, hola, ¿qué tal? Buenos días, ¿cómo están en esta mañana ustedes? Espero que estén felices y contentos, así como yo y así como debemos estar todos. Yo sé que a veces pues las enfermedades y cosas así nos van a agobiar, pero mire, si ponemos nuestra confianza en Dios, Dios nos va a ayudar, ¿ok? Yo sé que debemos de salir adelante con las pruebas que nos toquen, y pues yo le voy a desear a usted que en este día las pruebas que le hayan tocado hoy pues lo puedan ayudar a que confíe más en Dios y en confiar más también en los hombres. A veces tenemos los doctores que nos ayudan, así es que los ponemos en las manos de Dios y nos ponemos nosotros también en las manos de Dios, y los doctores nos ayudan a través de lo que necesitan hacer por la ayuda que Dios les da a ellos, ¿ok? Así es que, bueno, felicidades en este día. Le damos la bienvenida a su programa Amanecer Norteño. Yo soy Mari Bandy. Hola, ¿qué tal? Buenos días. Estamos en Radio Bilingüe y en Radio Bilingüe ORG y donde quiera que usted nos escuche. Muchas gracias por su fina sintonía. En los teléfonos 559-264-9191 se encuentra el señor Jan Soto. En cuanto yo cierre el micrófono, pues él le va a contestar la línea. Gracias por estar marcándola, les agradecemos. Así como le agradecemos también a Jorge Mezquita, porque luego tempranito él llamó. Muchas gracias. A Juan Alvarado, buenos días. Brian Miguel Alemán, Tamaulipas, buenos días. Y usted que está en la línea, buenos días también. Espérenos poquito, ya le contestamos, ¿ok? Vamos a programarle mucha más música en esta mañana, porque tenemos un especial día que se llama Playlist. Es la lista de canciones que hacemos cada 3 meses. Y aquí hemos escuchado entonces a nada menos que Chalino Sánchez con su Alma Enamorada, Para Ti Especialmente. Y también escuchamos a Los Ligeros de Zacatecas con la presentación de la programación de este día, la primer canción que se llama La Amiga Locutora. Pero para presentar la programación estuvieron los hermanos Garza de por allá de Roma, Texas, que presentaron el programa Amanecer Norteño para usted. Muchas gracias, hermanos de Roma, Texas. Los quiero mucho, los hermanos Garza, Nacho y Lupe. Buenos días. Y pasan ya 9 minutos después de la hora. Vamos a seguir con otra bonita melodía que se llama Hasta la Miel Amarga, con Yesenia Flores. Y después una bonita para que la bailen ustedes, ok, Olivia y Sammy. Se llama Tampico Hermoso. Y para que la bailen todos ustedes que sienten deseos de moverse por ahí haciendo a lo mejor el quehacer de la casa por allá en el trabajo. Nuestros amigos del campo, un saludo muy cordial para ustedes en esta mañana. Buenos días. Seguimos con mucha más música. Entonces enseguida tenemos Hasta la Miel Amarga para ustedes, y así nos vamos a ir esta mañana. Buenos días y bienvenido, gracias por estar marcando nuestras líneas con el señor Jan Soto, 559-264-9191, 10:39 aquí en Fresno, California. Buenos días.

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5: Bueno, muy buenos días y muchas gracias por estar con nosotros. Son las 6:17, bueno, ya con 18 minutos aquí en Fresno, California. Gracias, señor, a que llama y quiere escuchar algo de mis canciones. Bueno, puede ser con algún otro locutor porque conmigo misma no puedo, no debo tocar mis propias canciones. Usted comprenderá. Pero pues sí se las puede pedir a cualquier otra persona, a cualquier otro locutor, aquí las tienen, ¿ok? Gregorio Ramírez, muchísimas gracias por estar con nosotros. Y Genaro García, por allá en Madera, California. Hola, ¿qué tal? Buenos días. Saludos a todos sus paisanos de Zacatecas. Claro que sí, con mucho cariño. Yo también tengo familia en Zacatecas y en Juárez. En Juárez, ¿cómo se llama? Bueno, Jalisco, en Jalisco. Y Jan Soto en Juárez. 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Y esto para que firme está al lado oeste del edificio. 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Por favor, muchísimas gracias. Vamos a seguir con mucha más música. Yo soy Mari Bandy y voy a estar aquí hasta eso de las 8 de la mañana, porque a las 8 viene un noticiero y después viene Sammy Rodríguez con la Onda Tejana, eso de las 8. Así es que le tenemos mucha música todas las 24 horas. y todo con usted en mente, porque este es un programa familiar siempre, ¿ok? Una estación familiar. Aquí no tenemos anuncios comerciales, nada más anuncios de importancia para usted. Pasan 21 minutos después de la hora, enseguida tenemos algo que se llama Amor a Primera Vista con Dinastía Norteña, y después Ya No Hay Remedio con Lalo Mora, y así nos vamos a ir en este día, ¿ok? Felicidades, gracias y muy bienvenido a la programación en este día. Lo amamos, lo queremos con todo el corazón y le estamos deseando lo mejor, lo máximo, y lo más que le estoy deseando es mucha, pero mucha salud en este día. Que Dios lo bendiga y que pueda estar muy saludable en este día. Entonces aquí tenemos enseguida, ¿cuál dije? Ya me quedé acá. Amor a Primera Vista con Dinastía Norteña. Se lo presentamos con mucho gusto aquí en Radio Bilingüe. Buenos días.

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Bueno, pues ahí tuvieron, no todas son como tú, chiquito, aunque no lo creas, no todos son como tú tampoco, pero bueno que no todos son iguales, ¿verdad? Porque se imaginan, si fuera la gente igual, pues entonces, pues nomás como que fuera algo no muy rico, ¿no? Hay que tener un cóctel por ahí, algo diferente. Ya pasan 35 minutos después de la hora. Buenos días y bienvenido a la programación. Soy Mari Bundy y le tenemos mucha música este día. A las 7 tenemos el noticiero y ahorita le vamos a presentar una bonita melodía que se llama El Valle de San Joaquín con el señor, en la voz del señor Jan Soto. Y estos son los corridos del San Joaquín de aquí de Mero Radio Bilingüe que le vamos a presentar, ¿ok? Déjeme ver qué más escuchamos. Escuchamos entonces, No todos son como tú, con Antonio Calderón. Gracias, Antonio. Gracias, un saludo muy cordial para ti y toda tu familia, los queremos mucho y vamos a seguir con mucha más música en este día. Antes de eso escuchamos Árboles de la Barranca con los Cuatro de Reynosa y nos fuimos así con Ya no hay remedio con Lalo Mora. Fue la que escucharon también, Ya no hay remedio con Lalo Mora. Bueno, vamos a ir con la que sigue. Entonces, el corrido de... Oh, sí, pasan 36 minutos después de la hora. Tengo tiempo para tocarles esta, el corrido del Valle de San Joaquín. Ojalá les guste, es en la voz del señor Jan Soto, aquí presente, contestando las líneas telefónicas 559-264-9191. Felicidades y buenos días. Hola, ¿qué tal?

Ay, chiquitito, aquel amor que yo quise tanto y que yo quiero tanto y que siempre, por siempre querré tanto. Un saludo muy cordial para ti. Bueno, escuchamos aquel amor con los nuevos cadetes, especialmente para ti en esta mañana. Gracias por haber solicitado esta canción. Hola, un saludo muy cordial para ti. También Genaro García de Madera, California. También él quiere saludar a todos los paisanos de Zacatecas. Y pues claro, el saludo para ti, Gregorio Ramírez. Gracias por estar con nosotros y por solicitar tus canciones favoritas. Y también Humberto Díaz de Bakersfield. Hola, ¿qué tal? Buenos días y muy bienvenido a la programación también. Y Jorge Amezquita, gracias por marcar nuestras líneas. A Juan Alvarado de Miguel Alemán, Tamaulipas. Hola, ¿qué tal? Buenos días y bienvenido a la programación. Tengo por acá una petición de una canción que no me llegó todavía, un disco que dice este señor Genaro Gregorio Ramírez, ¿quién fue? Sí, Genaro García. No, pues no nos llegó ese disco que nos mandaste. Espero que me lo entreguen para el próximo sábado. Ya voy a preguntar por él.

En la oficina, ha de estar en la oficina. Bueno, ellos regresan el lunes. Yo estoy por acá en otro lugar, estoy en cabina. Son las 6:45. Nos vamos a identificar y vamos a seguir con mucha más música. Después de la identificación, vamos a tener una bonita melodía que se llama Seis Pies Abajo con los dos niños y después La Vida con Dinero con Estruendo. Y así nos vamos a ir esta mañana a las 7, el noticiero, aquí en Radio Bilingüe. Buenos días.

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interesado. No, no, no, digo, se llama La Viuda con Dinero. Así se llama la canción, pero él es el interesado. ¡Qué barbaridad! ¡Qué bárbaro! Un amor así de dinero como que no vale la pena. No, no, no, no la vale. 6:52. Un saludo muy cordial para todos ustedes, los enamorados en verdad, que dicen, si me quieres, soy pobre, no le hace. Y le dice uno, no, no le hace. Si me quieres en verdad. Cosita así bonita, ¿verdad? Pero que muy interesado. No, pues tienes dinero, ¿dónde trabajas? Ahí. Yo sé que es importante el dinero. Yo lo sé. Y sé que es importante si van a formar una familia, pues que su esposo o alguien, alguno de los dos tenga un trabajo para que el hombre o la mujer, para que puedan sostener esa familia. Pero algo bonito para ustedes, divertido aquí en Radio Bilingüe, se llama La Vida con Dinero. Y nada menos que la cantaron el grupazo Estruendo para usted aquí en Radio Bilingüe a esta hora. Pasan 53 minutos después de la hora. Un saludo muy cordial para cada uno de ustedes. Gracias por estar en sintonía. A las 7 el noticiero y de aquí a las 7 pues tengo un par de canciones. Vamos a tocar La Paloma Azul con Carlitos y José y después Una Tumba Más con Los Huracanes del Norte y así nos vamos a ir esta mañana. A las 7 el noticiero, a las 7:14 regresa mucha más música y aquí estoy con ustedes. Muchas gracias por estar marcando nuestras líneas, el 559-264-9191. Soy Mari Bandy. Muy buenos días y bienvenido a la programación.

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0: Esta es la edición semanaria de Noticiero Latino. Les saluda Chelis López con los temas de la semana. Se anticipa una ola de resistencia ante una nueva ofensiva migratoria. Texas, campo de batalla por el voto latino. Reactivación de reglas de carga pública preocupa a familias mixtas. La administración Trump arrecia su ofensiva contra los inmigrantes en todo el país. Se dispararon los arrestos en aeropuertos, se retomó el debate contra la ciudadanía por nacimiento y ya se empiezan a exigir garantías económicas a ciertos viajeros que quieren entrar a Estados Unidos. A esto se suma la suspensión del TPS para las personas de Haití y Venezuela. Abogados de inmigración coinciden en que la situación podría empeorar, aunque anticipan una ola de resistencia en los tribunales. Con los detalles desde la ciudad de Washington, José López Zamorano.
1: Desde la oficina Oval, el presidente Donald Trump abrió un nuevo frente en su ofensiva contra la ciudadanía estadounidense por nacimiento a hijos de indocumentados y firmó dos órdenes ejecutivas contra el llamado turismo de parto y determinadas categorías de hijos de extranjeros. Tuvimos una decisión muy desafortunada en la Corte Suprema con respecto al derecho de nacimiento. Estuvo reñida, pero fue una decisión muy desafortunada, así que estamos haciendo ajustes porque es muy injusto. La primera orden ejecutiva identifica cuatro categorías de hijos de extranjeros que no tienen derecho a la ciudadanía por nacimiento, y la segunda incluye a hijos de personas clasificadas como enemigos extranjeros, entre ellas integrantes de los cárteles del narcotráfico. Las órdenes forman parte de un tsunami de recientes acciones en migración: la revocación de 175 mil visas, la imposición de una fianza de $20,000 a solicitantes de visa de turismo o negocios, una ofensiva contra el turismo por nacimiento, así como la dotación de $20 millones para que agentes del ICE porten guantes eléctricos a fin de detener a migrantes combativos. Todo esto en el marco de un nuevo incidente en que un agente del ICE desenfundó su arma contra Carolina Molina, una ciudadana estadounidense de origen latino en Virginia.
2: Nunca había visto un cambio tan agresivo y tan significativo en todo lo que es procesos de inmigración. Las directrices que el presidente Trump le da al Departamento de Justicia son básicamente negar.
1: El veterano abogado migratorio Luis Paoli sostiene que afortunadamente muchas de las decisiones del presidente buscan ser neutralizadas en las cortes por una red de resistencia de organizaciones independientes.
2: Estamos viendo también mucha litigación federal por la agresividad del gobierno. En muchas ocasiones esta agresividad de hacer cumplir la ley pasa los límites constitucionales y estamos viendo mucha litigación en las cortes federales.
1: Una de esas demandas prosiguió esta semana en Los Ángeles, en el caso Vázquez Perdomo contra Mullen. Los demandantes, incluidos trabajadores detenidos, alegan que agentes del ICE realizaron detenciones y arrestos sin una sospecha suficiente, con base en factores como la apariencia racial o étnica, hablar español o inglés con acento. La Unión de Campesinos, United Farm Workers, es parte de los demandantes. Su líder, Teresa Romero, habló fuera de la corte.
3: Ellos no merecen eso, estar arrestando personas inocentes y que trabajan arduamente para alimentarnos. Seamos la voz que ellos necesitan para poder seguir peleando por ellos.
1: El abogado migratorio Gunter Sanabria confía que existen méritos para ganar algunas de las demandas en momentos que las acciones de la Casa Blanca son sin precedentes.
4: Es una caza contra los inmigrantes, sobre todo los inmigrantes de Latinoamérica. Un día sale una regla, el otro día sale otra. ¿Cuándo puedes comprar casa? ¿Quién puede tener cuenta de banco? ¿Quién se puede casar con ciudadano? Y ahora, ¿quién puede venir embarazado? Es increíble.
1: Por lo pronto, la Unión Estadounidense por las Libertades Civiles, ACLU, y otros grupos solicitaron a un tribunal federal que aclare de manera inequívoca que la ciudadanía de los bebés amparados por la demanda colectiva ganada en la Suprema Corte está protegida a pesar de la nueva orden ejecutiva de la Casa Blanca. Los abogados creen que algunas de las demandas serán exitosas, pero anticipan nuevas acciones en la ofensiva migratoria, al menos durante el resto del mandato del presidente Trump. Para la edición semanaria del Noticiero Latino, desde Washington, José López Zamorano.
0: Después de avanzar históricamente entre los electores latinos en 2024, los republicanos de Texas enfrentan una nueva batalla por ese voto rumbo a noviembre. Aunque impulsaron un nuevo mapa electoral para obtener hasta 5 escaños adicionales, buscan reforzar su mayoría en el Congreso y recuperar terreno, Uno de los distritos en disputa es el 23, donde dos candidatos latinos se enfrentan. Mariana Pineda conversó con una residente de ese distrito y con expertos y nos entrega su reporte desde Houston.
5: Raquel Durón Donahue, quien vive en La Coste, una pequeña comunidad rural del Distrito 23, dice no sentirse atada a ninguno de los dos grandes partidos.
6: No me considero republicana ni demócrata. No voto por un partido, voto por la persona y por lo que representa.
5: La diseñadora de interiores, madre de dos hijos y esposa de un pequeño empresario, dice que en 2024 votó por primera vez por el Partido Verde, principalmente por su preocupación por la situación en Medio Oriente. Para noviembre, entre sus prioridades están el costo de vida, la inmigración, el acceso a la salud y el uso de fondos públicos estadounidenses para financiar guerras y operaciones en esa región. También le preocupa el precio de la gasolina, ya que su trabajo depende de las ventas y requiere conducir largas distancias por el área de San Antonio.
6: No tengo un vehículo de la compañía, así que yo la pago. A veces manejo una o dos horas para ver a un cliente y si no logro cerrar la venta, no gano nada.
5: Y la preocupación de Raquel se repite, asegura Ricardo Rauseo Landa, secretario de Somos Votantes, una organización no partidista que promueve la participación electoral.
7: Los votantes latinos nos dijeron que 81% estaba frustrado por el precio de la gasolina atado a este conflicto y 75% estaba también frustrado en cuanto a la inflación.
5: Los latinos son el grupo étnico más numeroso de Texas, pero su participación electoral sigue siendo baja, especialmente en elecciones intermedias. Este noviembre podría ser diferente según una reciente encuesta que destaca Ricardo. Somos Votantes está invirtiendo $2 millones en educación y contacto con electores.
7: 84% de los latinos nos dijeron que estaban motivados y 61% nos dijo que estaba extremadamente motivado de acudir a las urnas y 94% de todos ellos nos dijeron que era la economía.
5: Con esos datos coincide Lidia Camarillo, presidenta del proyecto de votantes del suroeste, y va más allá.
8: Lo más importante para los votantes latinos es cómo van a sostener sus familias y cómo van a sostener a las siguientes generaciones.
5: Y esta motivación cobra especial relevancia en el Distrito 23, incluido en el nuevo mapa que los republicanos rediseñaron para reforzar su mayoría en el Congreso. Donald Trump ganó este distrito por 15 puntos en 2024 y en noviembre el republicano Brandon Herrera y la demócrata Katie Padilla Stout se disputarán el escaño que se extiende desde San Antonio hasta El Paso. El Distrito 23 es uno de tres distritos de mayoría hispana en Texas que los demócratas consideran pueden ganar junto con los distritos 15 y 35, triunfos que, de concretarse en noviembre, podrían tener, según Lidia Camarillo, un impacto mucho más allá de Texas.
8: Que el voto latino va a decidir quién controla la casa, el Congreso y el Senado, no solo en Texas, pero a través de los Estados Unidos.
5: Ya sea quién se inclinará a este voto dependerá de convencer a electores como Raquel, una tejana de raíces mexicanas cuya familia lleva más de un siglo en la zona.
6: Para mí es muy importante que los candidatos sean transparentes sobre quién financia sus campañas y también saber qué harán en temas como inmigración y salud.
5: Para la edición semanaria de Noticiero Latino desde Houston, Mariana Pineda.
0: A partir de septiembre empezará a regir la nueva regla de carga pública reactivada por el gobierno de Donald Trump. La medida genera temor en las familias con estatus mixto en California. Expertos anticipan que muchos dejarán de solicitar apoyo público, lo que afectará la salud y el bienestar de miles de niños y niñas ciudadanas con padres indocumentados. Desde Los Ángeles, Araceli Martínez nos comparte la historia de una familia que vive momentos de incertidumbre en medio de esta situación.
9: Es triste no estar con la incertidumbre de que qué va a pasar si el mes que entra me llega una carta y me dice, no, ¿sabes qué? Siempre ya no calificas.
10: Lina, quien pidió no revelar su nombre por razones de seguridad, es una madre de familia indocumentada que recibe $400 en cupones de alimentos cada mes y el seguro médico llamado Medical para sus dos hijas de 15 y 13 años nacidas en Los Ángeles. No solo tiene miedo que le afecte a la hora de solicitar la residencia, sino que le cancelen los beneficios para sus hijas.
9: Es el temorcito ahí de que, ¿cómo voy a cubrir esos $400 o...?
10: Aun cuando los hijos de padres indocumentados nacidos en Estados Unidos tienen derecho a recibir atención médica y asistencia alimentaria, hay tal desinformación y confusión que muchas familias renuncian a estos beneficios. O como Lisa, que vive con el miedo de que cuando solicite la residencia permanente dentro de 6 años, al cumplir su hija mayor los 21 años, se la nieguen. Y está dudando en solicitar de nuevo los cupones de alimentos conocidos en California como CalFresh.
9: Sí me queda un poco la duda porque ¿cómo yo compruebo que esos beneficios son única y exclusivamente para ellas?
10: La llamada carga pública será reactivada de nuevo a mediados de septiembre, con un mayor escrutinio de los trámites para descartar a quien haya solicitado ayuda pública o pudiera solicitarla en el futuro, especialmente a los que piden la residencia o el ajuste de estatus dentro de Estados Unidos. Y esos temores han aumentado debido a la agenda agresiva de deportaciones de la administración Trump. Si bien hay litigios en curso al respecto, estos toman tiempo en resolverse, asegura Joan Alker, directora ejecutiva del Centro para Niños y Familias.
11: Tienen miedo porque por primera vez en la historia el Departamento de Salud y Servicios Humanos ha declarado que compartirá datos del seguro Medicaid y el programa CHIP con ICE.
10: En California, uno de cada dos niños tiene un padre indocumentado, por lo que el doctor Giridhar Maya, médico especialista en salud pública, recomienda buscar ayuda legal en una organización no lucrativa que despeje sus dudas sobre las nuevas reglas y sus derechos. Y es que la norma de la carga pública tuvo un impacto enorme en los niños de hogares con estatus migratorio mixto durante la primera administración Trump, recuerda el doctor Maya.
12: Más de 700,000 niños de estas familias perdieron los beneficios de SNAP en un periodo de solo 2 años.
10: Mientras tanto, Joan, del Centro de Familias y Niños, aconseja a los padres pedir ayuda a miembros de la comunidad de confianza, como pediatras, enfermeras de las escuelas y trabajadores de la salud.
11: Por favor, busquen a alguien en quien confíen y que los apoye.
10: Por su parte, Lina sigue trabajando duro en una agencia inmobiliaria, con la esperanza de que cambie la campaña de acoso contra los inmigrantes y un día pueda regularizar su estatus migratorio. Mientras tanto, la incertidumbre sobre qué más podría pasar la persigue día a día, ya que el medical y los cupones de alimentos han hecho una diferencia en las vidas de sus hijas frente al alto costo de la vida.
9: Hasta ahorita que por lo menos mis niñas sigan teniendo los beneficios que como ciudadanas les corresponden.
10: Para la edición semanaria de Noticiero Latino, desde Los Ángeles, Araceli Martínez.
0: Así concluye esta edición semanaria de Noticiero Latino, una producción de Radio Bilingüe desde sus estudios en Fresno, California, con el auspicio parcial de The California Endowment, The James Irvine Foundation, The Walton Family Foundation, The David and Lucille Packard Foundation, The Sierra Health Foundation y la iniciativa Estamos Juntos. Director de Noticias Samuel Orozco, coordinadora de producción de Cire Yepes, productor Rubén Tapia, conducción técnica Jorge Ramírez, asociada de producción María de Jesús Gómez, yo soy Chelis López. 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

Qué bella melodía, hoy lo haré. Bueno, esperemos que todos nosotros podamos hacer lo que necesitamos hacer hoy. Hoy lo haré, no dejemos para mañana lo que podamos hacer hoy. Y hoy lo haré, y aquí estoy, hoy lo hice. Hola, ¿qué tal? Buenos días. Soy Mari Bandy, un saludo muy cordial para usted. También para mi amiguita Marisa. Hola, ¿qué tal? Buenos días, felicidades y espero que estés disfrutando de la programación de Radio Bilingüe. Gracias por estar con nosotros. Y también le queremos anunciar que hay para su carro, su camioneta, su RV, lo que tenga, un free smug. O sea, le van a revisar el smug a ver cómo está trabajando. Gratuitamente, y si necesita dinero para si le dicen que no pasó, por ejemplo, a alguien no le pasa el carro y le dicen no, pues no pasó, bueno, ok, entonces le van a regalar $500 para que lo pueda reparar si es que su carro no pasa la emisión o el examen de la emisión, ok. Pero es bien importante que cheque su emisión, porque hay unos carros que veo por ahí echando un montón de madera y todo, y no está permitido. Así es que lleve usted su carro el sábado 22 de agosto, esto es en Fresno, por la 4500 East Kings Canyon, el camino así se llama, 4500 East Kings Canyon Road, aquí en Fresno, 93702. Allí, para más información, está en los terrenos de la feria, los terrenos de la feria de Fresno. Ok, llévelo el sábado, agosto 22, de 7:45 de la mañana a 11:45 de la mañana. No se le vaya a pasar. Este programa está siendo posible por el Valley Air District. El aire del valle, aquí es un distrito que tenemos que se llama Sea Valley Air District, en Fresno y en Madera, y en todos los lugares existe por ahí, está en el Valle de San Joaquín, ¿ok? Así es que vaya y agarre su tune-up, que le arreglen su smog si es que no trabaja. Ok, 7:20 aquí en Fresno, California, desde los estudios de Fresno, California estamos, para todo el mundo, en también en las redes sociales, estamos en el www.radiobilingüe.org. Ok, vamos a seguir con mucha más música. Habíamos escuchado la bonita voz de Gaby Nodal, dice Hoy lo haré, para ustedes aquí en Radio Bilingüe, y vamos a seguir con otra melodía que se llama Para que te conocí, Oro Norteño, y también Cariño Mío con Ramón Ayala, y así nos vamos a ir esta mañana. Pasan 20 minutos después de la hora, soy Mari Pandi, bienvenido a la programación Amanecer Norteño de hoy día 15 de agosto del año 2026. Felicidades en su cumpleaños, su onomástico, su aniversario. Hoy es el día de las Asunciones, si usted se llama Asunción, pues lo estamos felicitando en su onomástico. Y usted que está sintonizando Radio Bilingüe, muy bienvenido, buenos días. Y aquí estamos hasta eso de las 8 de la mañana, cuando viene el noticiero. Y a las 8:14 viene Sammy Rodríguez. Yo soy Mari Bandy, voy a estar aquí hasta las 8. ¿Me acompaña? Muchas gracias.

0: Hola, ¿qué tal? Cariño mío, nada menos que Romancito Ayala para usted aquí en Radio Bilingüe. También, ¿para qué te conocí? Con Oro Norteño. Y bueno, ¿para qué te conocí? Cuando menos, para alegrarme un buen tiempo y pues para seguir recordándote, por supuesto. Dice la canción, ¿para qué te conocí si me ibas a llenar de dolor y de tristeza y no sé qué tanto? No, pero también te llenó de felicidad mucho tiempo, ¿no? Aunque okay, así está, o poquito tiempo, como sea. Pero el caso es que pasó y sucedió, y gracias a Dios. Bueno, pasan ya 7:28 aquí en Radio Bilingüe. Buenos días a Juan Valdés en Bakersfield. Hola, ¿qué tal? Buenos días, Héctor Hernández en Porterville. Claro que sí, felicidades. No, no nos olvidamos de ti. Gracias por estar con nosotros, te lo agradecemos. Y espero que pronto te alivies ya y te sientas mucho mejor, ¿ok? Te queremos mucho y te deseamos mucha, mucha salud, así como a cada uno de ustedes, amigos radioescuchas, les estamos diciendo mucha salud, mucha paz, mucho amor, mucho perdón. Es importante perdonar, y el que no perdona, pues es el que sufre más. Recuerde eso. Si usted no perdona, usted es el que va a sufrir, porque se le va a pasar pensando en que no lo perdoné, que bueno, se lo merece, este y el otro. No, no, no, no. Usted es el que salió perdiendo. Así es que perdone, perdone, porque debemos perdonar 70 veces 7, o sea, un montonal de veces. Ok, bueno, vamos a seguir con mucha más música aquí en Radio Bilingüe. Soy Mari Bandy, bienvenido a la programación una vez más de las 7 de la mañana. Voy a estar aquí hasta eso de las 8, a las 8 el noticiero, y a las 8:14 aproximadamente viene por aquí a esa hora Sammy Rodríguez para seguir con la onda tejana para usted. Le tenemos mucha música a las 24 horas y mucha información especial. Aquí no hay anuncios de comerciales ni nada así, ¿ok? Nada más anuncios especiales como eso que le leí de que haga su carro smug gratis. También hay un workshop, un taller de información para la inmigración en Porterville. Ya le voy a dar más información en unos minutos, ¿ok? Usted que vive en Porterville, ¿ok, Hector? Muchas gracias. Vamos a seguir con otra bonita melodía que se llama... Ay, cómo te extraño, mi amor. Okay, ¿para qué te conocí? Pero bueno, cómo te extraño muchísimo. Cómo te extraño, mi amor, Oro Norteño. Espero que la estés pasando bien, que estés bien feliz y que tengas mucha, mucha salud. También de Cómo te extraño, mi amor, viene El Hijo Ausente con Héctor Montemayor para todos ustedes aquí en Radio Bilingüe. Buenos días. Ya pasan 29 después de la hora. Nos vamos a identificar y luego vamos a seguir con esta bonita melodía que se llama Cómo te extraño, mi amor. Aquí es Radio Bilingüe. Este es tu programa Amanecer Norteño del día 15 de agosto del año 2026. Y el día que estamos celebrando hoy es a Asunción. Ese es el onomástico de hoy. Estamos con la playlist número 2, la lista de canciones. Esta ya es la última por estos 3 meses. Después vienen otros 3 meses más tarde. Ok, 7:30. Buenos días y bienvenido a la programación de Radio Bilingüe. Este es su programa Amanecer Norteño. Yo soy Mari Pandy y Jan Soto está en los teléfonos 559-264-9191.
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También quisiera morirme yo. Bueno, pues ese es un bonito pensamiento que tiene uno porque ama tanto a la persona amada, pero pues no, Dios nos puso en este mundo y hasta que terminemos nuestra labor aquí, entonces sí nos podemos ir. Pero yo sé de qué está hablando, así es que no se preocupe. Felicidades, siga pensando igual y así sigue más feliz. Porque bueno, entonces en ese caso hay que comunicarse mientras la familia está aquí, ¿verdad? Mientras el ser amado está allí, mientras esa muchacha, ese muchacho lo está esperando que le llame, esa mujer, ese hombre, usted llame, comuníquese con sus seres amados, ya sea por mensaje en la internet, por teléfono, en persona, cuando sea posible, es bien importante, ¿ok? Comunicarse con sus seres amados. Buenos días y muy bienvenido a la programación. Hoy es un día bonito que tenemos el playlist, o sea, estamos escribiendo todas las canciones que se tocan, quién las canta y a qué hora las tocamos, etcétera. Así es que gracias por estar con nosotros y gracias por aguantarnos ahí cuando llama en la línea y no le podemos contestar luego. Muchas gracias por sus telefonemas, 559-264-9191, a cargo del señor Chan Soto. Yo soy Mari Bandy, buenos días y bienvenido a la programación cuando pasan 38 minutos después de las 7. Y claro que no, señorita Molina, por allá en Nicaragua, no nos olvidamos de usted. Dice, pues yo escribo acá por la internet y por Facebook, etcétera. Y pues nosotros bien agradecidas que se meta por ahí en Messenger también. Muchas gracias. Nada más a veces no tengo tiempo de checarlo, ¿ok? Concepción Molina y toda su familia por allá en Nicaragua. Buenos días y muy bienvenida a la programación y gracias por estar con nosotros por allá tan lejos. Y así tenemos gente por todo el mundo escuchándonos. Estamos muy agradecidos. La semana pasada también nos llamaron de Puerto Rico. Muchísimas gracias. Estamos agradecidos con todos ustedes. Gracias por estar escuchando Radio Bilingüe, su programa favorito de esta mañana, que se llama Amanecer Norteño. Y luego viene su otro programa favorito también con la música norteña de Sammy Rodríguez que se llama La Onda Tejana a eso de las 8 con 14 minutos aproximadamente, ¿ok? Bueno, mientras tanto vamos a seguir con una bonita melodía que se llama Imposible Olvidarte con Los Alegres de la Sierra y después otra que se llama Te Quedaste Adentro con Los Llaneros de Guamuchi y así nos vamos a ir esta mañana. Buenos días y bienvenido a la programación. Lo queremos felicitar en esta mañana por estar con nosotros y por estar allí. Gracias a Dios por la vida y la salud que nos presta. Yo estoy muy agradecida con mi Padre Celestial por la vida, por la salud. Y en lo que cabe, dice la gente, usted y yo estamos bien, ¿cierto? Bueno, así es que dele gracias a Dios sus comidas cuando se levante, cuando se acueste, cuando, cada vez que lo piense, en su corazón, en su mente.

Imposible, mi amor. Imposible, imposible, imposible olvidarte. Ay, ¿no dicen que todo es posible? Ah, bueno, posible olvidarte. No, es imposible la verdad para mí. Pero bueno, estoy tratando. Aquí en Radio Bilingüe pasan ya 43 minutos con 37 segundos y tenemos información de un taller de migración en Porterville el sábado, hoy mismo, agosto 15. Hoy mismo, a las 9 de la mañana hasta la 1. Así es que ya tiene una hora, unos 15 minutos y una hora para llegar allá. De las 9 a la 1, o tiene hasta la 1 realmente. Es en Proteus Incorporated, 54 North Main Street en Porterville, California. Ok, Héctor, allá en Porterville, en el 54 North Main Street, Porterville, California, 93257. Mi pueblo donde crecí yo. Así es que sé exactamente dónde está el 54 North Main, por ahí, Héctor. Por ahí crecí yo, me gustó mucho ese pueblo, lo quiero todavía. Y pues tengo bonitos recuerdos, claro que sí. Bueno, estos servicios están para usted por appointment o puede nada más llegar. Si necesita llegar, nada más llegue y ahí lo van a atender. Pero, por ejemplo, si tiene usted una cita, le van a dar prioridad a usted, ¿ok? Así es que hágalo con cita. Si puede, puede llamar al 559-666-6446. 559-666-6446 para que le den prioridad a su caso, ¿ok? Este es para un taller en Porterville de la inmigración. Servicios de DACA, para que renueve su DACA, su ciudadanía, su residencia permanente legal, también puede hacerlo, o puede consultar con los abogados de inmigración para algún otro servicio que necesite acreditarse. Ahí están ellos para ayudarle a representarlo. Y también conozca sus derechos. Recuerde la tarjetita roja. Si no está seguro qué es la tarjetita roja, pregunte y que le den una tarjetita roja. Es muy importante para que sepa sus derechos y para que le respeten sus derechos, ¿ok? Los documentos que debe de llevar para que, si quiere

Babar Sudaca, necesita llevar, por favor, una copia de su aplicación que hizo usted en el pasado. También su permiso de trabajo, su tarjeta de seguro social, su licencia de manejar o alguna otra identificación que tenga usted que sea válida, la carta del DACA, el 1797, y también la noticia que recibió usted de la tarjeta, el 1797D, un pasaporte con su foto y también un pasaporte que usted ya tenga, o más bien es una foto para su pasaporte o un pasaporte si es que ya lo tiene. Ok, es importante, bien importante que usted renueve su aplicación y que las ponga en línea también si puede. Le van a cobrar en línea $555 por ese servicio. Puede ser su tarjeta de débito o su tarjeta de Visa. Y déjeme ver por acá. Dice que otra documentación que puede hacer para su ciudadanía, los servicios de ciudadanía son su residente, tarjeta verde, de que está usted legal permanente, su seguro social, su tarjeta de manejar, su driver's license, su licencia de manejar o una identificación, y también sus papeles del seguro, de cuando usted hizo su declaración de taxes, ¿ok? Es bien importante. Si se le olvida algo o necesita más información, pues puede llamar al 559-666-6446. Este es para el taller de inmigración por allá en Porterville, California. Pasan ya 48 minutos después de la hora. Soy Mari Bandy. Aquí voy a estar hasta eso de las 8. A las 8 el noticiero. A las 8:14, Sammy Rodríguez y la Onda Tejana. Mientras tanto, mucha más música. Te quedaste adentro, los llaneros de Guamuchi. Y después, Paraíso de Amor con Adolfo Urías. Y así nos vamos a ir con El Cielo Estaba Llorando. Carlos y José, esta mañana aquí en Radio Bilingüe. Buenos días, soy Mari Bandy. Un saludo muy cordial. Mucha salud le estoy deseando en este día. Felicidades.

muchas gracias por su fina sintonía. Nos despedimos en esta ocasión de esta programación de este día hermoso de 15 de agosto 2026. Y es su programa Amanecer Norteño aquí en Radio Bilingüe con su amiga y servidora Mari Bandi, que le dice Dios lo bendiga, cuídese mucho, beba mucha agua, estése hidratado y cuide a toda la gente a su alrededor y a sus animalitos también, los perritos, los gatitos, etcétera. 7:56, me despido con una bonita melodía, El cielo estaba llorando, y también pues deseándole lo mejor, lo máximo, y invitándolo a las 8 el noticiero, 8:14 Sammy Rodríguez, que Dios lo bendiga, hasta la próxima. Lo quiero mucho, los amo.

0: Hoy dedicamos nuestro espacio a un pilar fundamental en el desarrollo económico y social de nuestra región: la fuerza, el liderazgo y el espíritu emprendedor de la mujer hispana en el mundo de los negocios. Analizaremos los retos que enfrentan las emprendedoras latinas, los recursos financieros a su alcance y las estrategias clave para construir, consolidar y hacer crecer proyectos de alto impacto en el mercado actual. Para profundizar en este tema, me acompaña hoy Jennifer Tarazón, directora de participación comunitaria en Mountain America Credit Union, especialista en estrategia multicultural, asuntos públicos y alianzas comunitarias. Y por si fuera poco, su currículum también es abogada graduada. Amigos y amigas, soy el periodista Pablo Telechea y desde los estudios de Avanza Radio 88.3 FM, la radio pública de Utah, les doy la bienvenida a un programa más de Punto de Encuentro. Comencemos dándole la bienvenida a Jennifer Tarazón, al cual le agradezco. Gracias por estar aquí esta noche.
1: No, gracias por invitarme.
0: Un placer. Y bueno, ¿qué más le podemos agregar a este currículum? ¿Que eres de California?
1: Yo soy de California, bueno, es interesante, ¿verdad? Porque no soy de Utah originalmente. Ajá. Y les voy a decir a todos, soy primera generación mexicana. Ajá. Mi mamá y mi papá son del Paso, bueno, de Juárez, ¿cuál? Mi familia se fueron al Paso. Pero yo crecí hablando español, era mi primer idioma. Empecé la escuela solamente hablando español, tuve que aprender el inglés en la escuela.
0: Y hablas muy bien.
1: Oh, bueno, gracias. Es que mi abuelita vivía con nosotros toda mi vida y ella no hablaba inglés. Uh-huh. Y tuve que hablar español con ella, pero yo pienso que, mi mamá me habla en español y yo le hablo en inglés y español. Y mi papá habla más inglés. Sí. Entonces, siempre estoy como entre los dos idiomas.
0: ¿Y te criaste en Los Ángeles, sí, California, y llegaste aquí a Utah por una beca para estudiar y ser abogada?
1: Sí, toda la vida, no sé por qué, pero dije, yo voy a ser abogada. Yo soy la primera en mi familia ir al colegio. Ni me imaginaba qué tenía que hacer para ser abogada, pero algo en mi mente dijo, yo voy a ser abogada. Y estaba trabajando, cuando salí del colegio, estaba trabajando en Los Ángeles en un non-profit que se llamaba Teleco, the East Los Angeles Community Union, y estaba trabajando con estudiantes que querían ir al colegio. Pero BYU vino a visitar y me dijeron, sí, estamos buscando estudiantes, si estás interesada puedes ir, debemos dar una beca, si tienes los grados y eso, lo otro, claro, para un MBA. Y les dije como, qué loca, les dije, no, yo quiero ser abogada, no quiero un MBA. Y me dijeron, okay, y pensé que eso ya era todo. Y me dijeron, bueno, hablamos con alguien en la escuela de la ley, y si tienes estos grados, y si tienes este, like your LSAT, if you get the score on the LSAT, entonces te podemos dar entrada a la escuela. Y le dije, okay, y pasé todo. Nunca había, no sabía nada de Utah, era mi primera vez cuando yo
0: vine. ¿Nunca habías escuchado de Utah?
1: No, yo soy católica, mexicana, no sabía nada de Utah. Yo pensé que todo era como the Red Rocks, desde el sur al norte. No supe nada, pero dije, la escuela está gratis.
0: Ahí vamos.
1: Y vine en 2006 para empezar la escuela. Mi mamá y mi papá vinieron a visitarme y me dijeron, nos encanta Utah y nos vamos a retirar aquí. Y yo tenía como 26 años y les dije, pues si ustedes quieren venir, está bien, pero yo nunca voy a vivir en Utah cuando acabo de la escuela.
0: Y fíjate.
1: Y cuando me cuando salí de la escuela, fui a Washington, D.C. y trabajaba para la Cámara Nacional the U.S. Hispanic Chamber of Commerce.
0: La Cámara de Comercio de Estados Unidos.
1: Sí, sí. Y estuve en Washington, D.C., me encantó, pero estaba ahí más o menos hasta 2016. Y quería regresar con mi familia. Y dije, yo quiero ir a mi casa, pero mi casa era en Utah, porque ellos ya estaban, todos estaban aquí. Y regresé, pero la cosa que me gusta tanto de Utah es que hay mucha oportunidad para todos. Yeah. Pero siempre les digo a todos, y cuando me conocen les digo que yo soy como a very, how do I say, for Utah, I'm a very palatable Latina. Mm-hmm. Hablo inglés, sin acento, hablo español, bueno, pocha, pero no, como bien, sea, lo hablo. Y fui a BYU, entiendo la cultura, soy abogada y por eso tengo, yo pienso que hay mucha oportunidad que me he encontrado aquí. Pero I recognize that, and I say to everybody else, you know, all I can do is recognize the privilege that I have and then open the door for other Latinas that I see behind me.
0: Eso te iba a decir. Si reconoces en ti que eres una mujer joven, primeramente, que no le tienes miedo a los retos, porque venís a un lugar que no conoces, no eras de la religión predominante, a estudiar en una universidad que es una universidad no, en esa época no es tan abierta como otras universidades. Luego te fuiste a Washington, y luego regresas a Utah y lo nombras como tu nuevo hogar. Eres una mujer de aceptar cambios y retos.
1: Sí. Y siempre les digo a todos, especialmente a otras latinas que cuando hablo con ellas que son en sus 30s o siempre, bueno, es un honor que me en LinkedIn muchas me mandan un mensaje y me dicen, ¿puedo agarrar un café contigo y podemos hablar? Y siempre digo que sí, porque cuando yo era más joven, alguien hizo eso por mí.
0: ¿Alguien lo hizo por ti? ¿Te escuchó?
1: Sí.
0: ¿Quiénes fueron los primeros que te escucharon? ¿Tus padres o alguien más?
1: Bueno, yo pienso que, bueno, mis padres, pero también cuando estaba en Washington y cuando estaba empezando, bueno, I'll say the first, cuando estaba aplicando para el colegio, Smith College, también era en Massachusetts, también nunca en toda mi vida iba a Massachusetts, yo, la primera vez que fui en el avión para tan lejos, al East Coast, era cuando fui para el primer día de la escuela, del colegio. Pero cuando estaba aplicando me dijeron, oh, hay una mujer, o si quieres hacer una entrevista, puedes hacer una entrevista, ¿verdad? Para ver, para ayudar a tu aplicación. And I said, okay, well, I'll do an interview. Y era una mujer latina. Y me dio una entrevista y, and she just like, told me so much about the school, but also, porque ella era latina y ella fue a la escuela y también pensé, si ella lo podía hacer, yo también lo puedo hacer, ¿verdad? Claro. Y cuando estaba en Washington, bueno, cuando estaba en colegio, hice un internship en Washington también. Y tuve un café con alguien ahí, una mujer, una latina. Y ella era la que me dijo, porque yo dije, pues no sé lo que hacer. Y yo pienso que quiero ir a ser abogada, pero no sé si quiero ser abogada. Quiero ir a law school, pero no sé si voy a ser abogada. Pero aquí en D.C. todos tienen, hay como Masters of Public Policy, of Legislative Affairs, hay tantas cosas, no sé. Y mi papá y mi mamá no me podían ayudar con eso porque ellos no fueron a la escuela.
0: Claro.
1: Y ella me dijo, pues, ¿sabes qué? Vete a law school, puedes hacer lo que sea con a law degree. Y yo, ok. No sé qué.
0: Dijiste que alguien te escuchó, entonces a ti te gusta escuchar cuando alguien te hace preguntas.
1: Sí.
0: Ok. ¿No crees que a veces el hispano tiene una imagen de que es celoso y no le gusta a veces que otro hispano progrese y que salga adelante? ¿No tenemos ese problema nosotros los hispanos?
1: Bueno, yo pienso que es un stereotype, pero que era a lo mejor verdadero como hace una generación antes.
0: ¿Ha cambiado entonces?
1: Yo pienso que ha cambiado porque cuando yo primero vine a Utah, había 2006, y yo I was volunteering, I was trying to meet people, y había muchas mujeres latinas y other women of color que las conocía una vez y otra vez y no se acordaban de mi nombre no, yo te conocí antes, no me acuerdo. Pero había una mujer, me acuerdo, Lorena Rifo Jensen, que yo estoy en el board con The Suazo Center con ella, y ella siempre me hacía sentir como tan especial y, oh my gosh, you're in law school y cómo te puedo ayudar. Y es tan especial poder hacer en esta edad que trabajar con ella. Claro. I'm like, it's amazing.
0: Pero ¿sabes por qué te pregunto? Porque a veces personas que han tenido éxito y que están en pleno éxito en su carrera, como tú, porque no ejerces como abogada, pero eres directora para una de las credit unions que más ha crecido últimamente en los Estados Unidos. Yeah. Okay.
1: And I'm going to say, because I like to brag about this one, I'm the first Latina in the history of the state to be a commissioner for the Department of Alcoholic Beverage Services.
0: Oh, wow.
1: So I grant the liquor license. I'm one of seven who grants the liquor license.
0: Felicidades.
1: Gracias.
0: Por eso también. Pero mi pregunta es, a veces hay personas que tienen tanto éxito que son muy celosos para compartirlo.
1: Yeah. Yo no crecí así y siempre cuando yo digo, si me mandas algo en LinkedIn, si no te conozco, okay, vamos a café, vamos a un lunch, porque tenemos que cambiar the stereotype y abrir, también abrir la puerta para los que siguen para nosotros, ¿verdad? Porque I always say, you know, I know that yo tengo un privilegio de ser, you know, hay diferentes privilegios, and you have to acknowledge que, you know, there's colorism. I'm never going to be confused for white, but I'm, pero me veo latina. Mm-hmm. Y hablo español, pero soy como pocha. Mm-hmm. Y hablo inglés y no tengo acento. Y there's so many privileges. La única cosa que yo puedo hacer es abrir la puerta para otras latinas y decir, así como, like, this is the playbook, right? Mm-hmm. Porque nadie te dice. Y todos los demás que tienen, you know, papás o abuelos que han trabajado en the corporate world, mm-hmm. ellos les dan, you know, the tips and the tricks and the playbook. Pero para nosotros, like, we have to share it with each other. Y no somos familiares, pero but there's something there, yeah. de ser latino, de ser
0: muy
1: latina.
0: Buen punto
1: que,
0: ese.
1: Yeah, that we are, you know, we're family in our own way, and so yeah. we have to do that.
0: Mira, no quiero personalizar esta entrevista y traer algo mío de Pablo Telechea, mm-hmm. pero yo hace 20 años que hago radio, y yo me acuerdo que los dos primeros años yo sufrí mucho con mi acento en español.
1: Oh, sí. Uh-huh.
0: Por ser tener un acento sudamericano.
1: Okay,
0: la gente confunde. Yo soy de Uruguay, pero es un acento muy similar al argentino también.
1: Sí.
0: Okay? Y hace años, cuando yo estaba en una radio, la gente hispana de esa radio me criticaba y me hacían sentir que yo era un locutor menos locutor o menos periodista por tener ese acento.
1: Wow.
0: Fíjate, entre la misma gente nuestra.
1: Ya. Yeah.
0: ¿Verdad?
1: Yeah. No, yo estuve en Puerto Rico y le dije algo al hombre, estaba comprando algo en la tienda y me dijo, tú eres mexicana, pero no lo dijo como, oh, tú eres mexicana.
0: No, de una manera sí. Yeah. Pero eres optimista y yo también, hemos mejorado.
1: Ya. Yeah.
0: Ha cambiado la situación.
1: Sí, sí.
0: ¿Por qué ha cambiado?
1: Yo pienso que la generación que sigue, and we're the largest, like, Latinos have the youngest, largest, next population, pero son completamente diferentes porque no hay como the tie between language and culture mm-hmm. is not the same. Hay muchos jóvenes que no van a hablar y me los he encontrado que no hablan español para nada o they're no sabo kids.
0: Mm-hmm.
1: Y antes yo pienso que si no hablabas español perfectamente o si tenías acento o si eras de California, porque alguien me decía, o tú eres como pura norteña, mm-hmm. O como yo digo mande, y me dijeron mm-hmm. alguien, eso solamente los dicen los mexicanos mande.
0: Mm-hmm.
1: Yo no sabía. Pero estos niños que son, like, where their population is so big, ellos están cambiando todo porque ellos dicen, yo soy latino.
0: Claro.
1: Y tengo mucho orgullo por ser latino, pero también soy americano, los que son americanos aquí. Y yo pienso que hay como this misconception that que todos los latinos en Utah son inmigrantes. Pero como
0: no, por supuesto que no.
1: Pero como, I think it's like 70%.
0: Yeah. El hispano está teniendo más peso, más poder, más peso en asuntos políticos, en asuntos económicos o culturales, porque ha obtenido más educación y por ende ha tenido un poder adquisitivo más grande, y es cuando se logra más influencia en eso.
1: Yo pienso que, bueno, es el dinero, ¿verdad? Porque el dinero es otra.
0: Al final del día es el dinero.
1: Y es el dinero. Y para los latinos lo que vemos es que si alguien no abre la puerta por nosotros, we create a new door, ¿verdad?
0: Mm-hmm.
1: Y yo pienso, tengo la información, era de from 2018 to 2023, 44% de nuevos negocios estaban empezados por latinos.
0: ¿Mujeres o
1: todos.
0: Por latinos?
1: Ajá.
0: ¿De 28 a 33 años dijiste?
1: From 2018 to 2023, so 2018.
0: Oh, de 2018 al
1: 2023.
0: 2023.
1: Ajá.
0: Okay.
1: 44% de los nuevos negocios, the Latinos started them. Y los negocios blancos, it was a negative 3% growth. Entonces estaban, los negocios de ellos estaban cerrando.
0: Claro.
1: Pero para latinos, yo pienso que estamos tan industrious
0: okay.
1: que si vamos a, tenemos ganas.
0: Yeah.
1: Y también, como en América, siempre estamos hablando que dice, there's a study by the Urban Institute, y dicen que para 2040, 70% of all new homeowners will be Latino.
0: Pero ¿por qué sigue habiendo una imagen o un estereotipo que es el americano el que tiene más dinero y tiene las compañías más exitosas?
1: Yo pienso porque todavía we're not monolithic, ¿verdad? Como estabas diciendo, tenemos latinos de Sudamérica, tenemos inmigrantes, tenemos latinos que han nacido aquí. And I think we need to do a better job of coming together and not dividing ourselves by saying, oh, no hablas español perfectamente, no eres latino completamente, right? I think that's where those divisions, that's where they find our division and that's where they're able to separate us.
0: Y he notado que la Cámara Hispana de Comercio de Utah está haciendo un esfuerzo extraordinario en unir. He visto un progreso en eso, que van muchos. Antes no existía eso. O antes había una mala imagen de las cámaras de comercio también.
1: También. Y la cosa que yo hablo con, I'm on the board of the Hispanic Chamber también, y estaba hablando con Victoria, que es nuestra presidente, y estamos diciendo, tenemos que tener todo en inglés y en español, ¿verdad? Y porque antes nomás eran latinos que venían a las juntas. Uh-huh. Pero hay americanos que vienen que solamente hablan
0: inglés,
1: pero quieren participar, pero cuando llegan dicen, pues no me siento cómodo, no es para mí porque no hablan inglés. And so we're really trying to make it bilingual and to make everyone feel like you are welcome. Y yo pienso también que como avanza es tan importante por eso también, right? Because yo pienso que hay una latina a lo mejor que está oyendo que tiene como 20 años y ella dice, you know, que somos iguales, que ella dice, pues puedo hablar como con mi familia en español, pero cuando tengo que hablar en español en el trabajo, porque es tan diferente hablar español de negocio.
0: Lo que pasa es que hay un estereotipo que el mundo de los negocios es con el apellido Smith, Johnson, Williams, no un Pérez, no un González.
1: No.
0: Vamos a una pausa. Estamos aquí en Punto de Encuentro. Mi invitada de hoy, Jennifer Tarazón, directora de participación comunitaria en Mountain America Credit Union. Ya volvemos después de la pausa.

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0: Muy bien, amigos, después de esta pausa aquí en Punto de Encuentro, seguimos en Avanza Radio 88.3 FM con mi invitada de esta noche, Jennifer Tarazón, de origen, ella es mexicana, nacida y crecida crecida en Los Ángeles, California. Luego se muda a Utah a graduarse y estudiar para abogada. Después viaja a Washington. Su historial y su historia de viaje es fantástica, amigos, que a veces es imposible en una pequeña entrevista hablar todo. Pero ella actualmente es la directora de participación comunitaria en Mountain American Credit Union, una de las credit union de mayor crecimiento en los últimos años a nivel nacional, y participa en muchos comités también, ¿no? Y te preguntaba antes de irnos a la pausa, Jennifer, hay una deuda pendiente con la mujer todavía en el mundo. Uh-huh. Estados Unidos también no es la excepción. La mujer blanca, la mujer afroamericana y la mujer hispana, que se le sigue pagando menos por hacer el mismo trabajo que el hombre. ¿Esto es algo que se sigue luchando contra esto, o es simplemente un estereotipo porque hay una mujer que tal vez es científica en una gran compañía y sabe que le pagan menos que uh-huh. su colega científico,
1: yeah.
0: pero no habla porque gana muy bien igual?
1: Right. Yeah,
0: ¿Me
1: yeah.
0: explico? ¿Cómo se maneja eso a nivel corporativo, y tú como mujer hispana y que eres líder yeah. también de mujeres y de hombres? ¿Cómo lo manejas?
1: You know, sabes, yo pienso que en Utah es tan diferente, y yo pienso porque tenía tantas generaciones, ¿verdad?, que no, las mujeres no trabajaban. Yo sé que cuando yo estuve en la escuela de ley, era como un stereotype que decían, si eres mujer y estás en el law school, es que nadie te quería casar contigo, porque ya eres muy vieja para casarte. Yo tenía como 26 años.
0: Alguien, 26 en Utah, tú.
1: Yeah. alguien me dijo una vez, ¿vas a salir de la escuela cuando tienes como 27, 28? Y yeah. pues sí, dijo, pues ¿quién se va a querer casar contigo? Y I was like, well, ¿Qué? Y nunca me casé, para usted tener razón.
0: ¿Qué daño le hace a la yeah. sociedad esos estereotipos? ¿Eh?
1: Yeah, y you know, Utah es cada año, right, they're ranked the worst state for women every year.
0: Oh, wow.
1: For pay, for child care, for, yo pienso que you know, a big part of that was que se casaban tan joven.
0: Claro.
1: Y yo sé que, you know, yo tengo como 44, yo tengo amigos o amigas que se están divorciando porque se casaron cuando mm-hmm. tenían 20, y las mujeres dicen, pues nunca trabajé, porque la cultura aquí era que
0: ama de casa.
1: Ya, yo voy a estar de casa y con los niños. Y
0: que está bien, se respeta. No, ¿no?
1: Exactamente. Pero dicen, pero ya que me divorcié, nunca pensé que me iba a divorciar. Y acabé la escuela, porque eso es lo que tuve que hacer, pero nunca trabajé. Y ya tengo 40 y algo y tengo que encontrar un trabajo.
0: Uh-huh.
1: Y me van a pagar, like, entry level.
0: Yeah.
1: Pero tengo 40 años, right? So I think a lot of the data, it's a lot skewed because of how the culture, y no es solamente así en Utah, ¿verdad? Hay muchos estados que pasa así.
0: Wyoming es el peor.
1: Really? Okay.
0: Es el que le paga menos a la mujer. Es el peor de todo Estados Unidos, Wyoming.
1: Wow. Yeah, and so it's not specific to Utah, but yo pienso que la cultura aquí also lends mm-hmm. to that quite a bit. Pero yo pienso que los jóvenes que estoy conociendo, todas las mujeres están trabajando.
0: Bien.
1: You know, y me hace feliz de ver que están trabajando y que, and they love it, que quieren hacer, you know, they want to get to that next level. Bien. Y cuando hablan conmigo me dicen, you know, ¿cómo lo hiciste? And how do I do it? Porque cuando yo estaba aquí no había muchas mujeres que tenían, like, you can't have it all, right? They say you can have it all, and that's no es verdad. You can have at least not at once.
0: Mm-hmm.
1: Something has to give. Yo no tengo hijos, no tengo esposo. Entonces yo trabajo como loca. Yo siempre estoy viajando para el trabajo, pero me encanta. Claro. Me gusta trabajar.
0: ¿Cómo
1: así
0: manejas siendo mujer hispana en un mundo corporativo que es más bien americano, el tema de los bancos aquí en Estados Unidos? Y que tienes una posición de liderazgo muy alta.
1: Mm-hmm.
0: O sea, tienes gente debajo tuyo que
1: yeah.
0: siguen tus órdenes.
1: Yeah.
0: ¿Sientes que respetan tus opiniones? ¿Respetan tus órdenes como mujer líder?
1: Sí, pero yo pienso que tengo que explicar todo un poquito más y explicar todo como...
0: Extra.
1: Y siempre tengo que decir, like, I have to give my credentials all the time. Y yo pienso que... You know,
0: that's
1: todos,
0: not fair.
1: No, it's not. And I,
0: no,
1: y yo tengo una... My boss, she's wonderful. Y nunca me hace... Okay. He sido eso. Y es la que... She created the role of multicultural engagement. So she understood... Pero lo que yo siempre hago cuando yo voy al trabajo es, everything I do is, I say, this is a business decision, and this is why. Because le estaba diciendo a una latina que trabaja conmigo, y dije, muchas veces la gente piensa que no puedes, en tu trabajo, si eres latino o latina, you can't separate your identity from your work.
0: Yeah.
1: And... Yo digo, yo puedo hacer eso. Yo soy abogada. Yo hago tanto para la comunidad hispana en mi tiempo personal que yo no tengo que llevar eso al trabajo. Me gusta y yo pienso que los latinos, Mountain America is so smart que saben que they understand the business.
0: Separar las cosas.
1: Yeah, but they understand the business power of the Latino. So I don't have to explain that to them. But to people outside, you know, a veces... Yo pienso que piensan, oh, es que ella quiere ayudar a los latinos porque ella es latina. And I'm like, sí, yo quiero, porque, pero I do that in my everyday, en mi vida personal. No lo tengo que hacer en el trabajo, lo hago en el trabajo porque it's a business decision and it's the right decision.
0: Sabes que no es la primera vez que escucho a una mujer que está en el mundo de los negocios o en el mundo de financiero que expresa esa queja de que como por ser mujer latina tiene que ir con doble credencial o extras credenciales para dar una sugerencia y que le crean la sugerencia y que le den crédito a esas opiniones.
1: Sí, you know, I depende en el trabajo, and I've had different jobs, you know, but siempre tengo, y a veces you get so, you know, porque te pasa tanto que a veces así llego, ¿verdad? Like I arrive giving my credentials. Y a veces tengo que decir, like, oh, no.
0: Natural, ya lo haces natural.
1: Yeah, y no me gusta hacer eso porque yo no soy la persona que quiere decir, oh, yo soy abogada, yo hago esto. Porque no quiero hacer eso.
0: No,
1: pero
0: eres tú misma.
1: No, pero a veces digo, si voy a entrar a este cuarto y son todos hombres, son todos blancos, son todos, you know, yo tengo que decir, this is why I'm here and I'm equal to you guys. I have my law degree. You know,
0: me da pena que todavía estemos en pleno siglo XXI y que hayan situaciones así.
1: Sí, yo fui una vez, no era Mountain America, era otro trabajo, pero era aquí en Utah, y estuve en una meeting y estábamos todos hablando and my boss no hizo like introductions, pero estábamos hablando y dijo, oh, vamos a hacer, you know, una cita, un meeting for this day, and otro, y el hombre que vino para el meeting me vio y dijo, tú nos puedes mandar un calendar invite, ¿verdad?
0: Oh,
1: and my boss turned and dijo, oh, no, ella es abogada y ella es directora de esto, lo otro, y no, ella, eso no es su trabajo. Y además dijo, pero le vas a mandar, ¿verdad? Y dije, okay, yeah. Entonces, siempre tienes que, yo pienso, para mí, it's like, entro with my credentials para, so no me, I don't want to feel bad. So I have to go in already.
0: Sí, porque
1: you know,
0: tienes esa personalidad, pero no es lo general que muchas mujeres pueden reaccionar así. Hay muchas mujeres que les puede afectar muchísimo para mal.
1: Yeah, y yo pienso, right, pero yo pienso como dices, like, he vivido tantas diferentes vidas en tantos lugares, you know, que I'm just very adaptable.
0: ¿Y qué consejo práctico le das a una mujer inmigrante? O inmigrante o hispana nacida aquí, que esté empezando el mundo del liderazgo, ¿qué consejo le das?
1: Bueno, primeramente, si hay oportunidad, you know, take it, lo que
0: take
1: sea,
0: it.
1: Porque yo nunca pensé que iba a vivir en Utah, nunca pensé que iba a ir a...
0: I like that.
1: Take it. Porque la cosa es que si haces algo y no te gusta o you're not doing good in it, you can stop. La gente me dice, ¿por qué te vas a ir a Utah? Y les dije, pues la escuela es gratis, escuela muy buena. Y si no me gusta, regreso a California.
0: Claro,
1: ¿a mí qué me importa? Like, nothing is set in stone. Nada menos de tener hijos, ¿verdad? You can take everything back.
0: Pero ahora la pregunta que te hago es basado en estudios que se están haciendo ahora de esta nueva generación de jóvenes, uh-huh. que son, tienen muchas dificultades para tomar decisiones. Mm. Ansiedad, estrés, redes sociales, no tienen paciencia, yeah. ven un video de 6 segundos y ya no lo pueden ver más, yeah. y tienen que estar... Esa es la característica de la juventud, de esa generación que tú hablas, yeah. que son los que van a estar ahora, ¿no? Pero si estos jóvenes tienen esa característica, uh-huh. ¿cómo pueden tener esa fuerza que tú has tenido?
1: Pues yo pienso que tienen que hablar con la gente que ya lo han hecho, ¿verdad? Por okay. eso digo que hablo con latinas que me mandan un mensaje en LinkedIn y digo, sí, hablo con ustedes y te doy consejos. Pero tienes que poner, like that's the thing, you have to put yourself out there. Tienes que tener, uh-huh. Porque yo sé que es muy incómodo para mandarle un mensaje a alguien que no conoces y decir...
0: Ah, eso es lo que voy, ¿me entiendes?
1: Ya, yeah, podemos agarrar café, entonces llegar, porque yo trabajo, en mi trabajo, tú también, yo hablo para, like, a living, right?
0: Claro.
1: So, yo puedo hablar con quien sea, pero yo sé que especialmente los jóvenes es difícil para, como dices, put down your phone yeah. y hablar con alguien, pero es la única... Porque yo tengo una empleada que ella trabajaba... en el sucursal, y nos ayudaba en el consulado, y ella tiene como 22 años, pero dije, ella está tan trabajadora, y tiene ganas, y, you know, I was like, if I get another employee, I want her, yeah. and she came to work for me, and I said to her, le dije, van a haber gente que va a decir, ¿por qué ella?
0: Porque
1: además tiene 22 años. And how did she go to the corporate yeah. office,
0: ¿y
1: right?
0: ¿Y qué consejo le diste?
1: Le dije, todos tenían la chance para tener el trabajo en el consulado. Y tú eres la que dijo, I'll give it a try. I'm going to do it.
0: Yeah.
1: Y tú trabajaste y me enseñaste que, like, I was like, wow, es tan trabajadora. La cosa también es, y les digo a todos, yo no llegué at the corporate world que mi mamá trabajaba aquí, o my dad is the CEO, or...
0: Viniste de abajo.
1: De abajo.
0: Hay alguien que dijo, el mundo le abre paso al que sabe a dónde va. No sé si, yeah. si se entiende. El mundo le yeah. abre paso al que sabe a dónde va.
1: Exacto.
0: El que sabe a dónde va, no importa si se equivoca o no, pero sabe cuál es su objetivo,
1: yeah.
0: el mundo le va a abrir paso.
1: Pues así, yo dije... Desde niña.
0: Van a aparecer Jennifer Tarazón por algún lugar, otra Jennifer por aquí,
1: yeah.
0: que, dale, te apoyo, te yeah, ayudo.
1: Exactamente.
0: Dale, vamos a tomar un café, quiero enseñarte.
1: Ya.
0: Yeah.
1: Yeah. Yeah, no, como digo, yo nunca, no sé por qué, nadie en mi familia yeah. son abogados, pero dije, pues eso es lo que voy yeah. a hacer.
0: El tiempo se fue, Jennifer, yo yeah, te agradezco yeah. muchísimo, pero te hago una pregunta, una última pregunta. Has logrado muchas cosas. Ahora, ¿qué más quieres lograr en tu vida?
1: Oh, like, what a small question.
0: ¿Cuál es el próximo éxito que buscas tener en Jennifer Tarazón?
1: Sabes que estoy escribiendo un libro.
0: Ah, caray, bueno. ¿De qué habla?
1: Es de una familia mexicana y
0: Bien.
1: Es chicana la mujer, la, okay. la protagonist, y vienen de una familia de brujas de México.
0: Me encanta.
1: Yeah.
0: Me encanta esa idea.
1: Yeah. Estoy trabajando en eso y en my part time porque es casi
0: entonces
1: nunca.
0: Viene algo por algo personal tuyo. ¿Te sientes que eres algo bruja o qué?
1: Sí, mi familia ya ya pero
0: ¿cómo termina el libro? ¿No lo tienes al final todavía?
1: Sí lo tengo, yo pienso que va a ser 3 libros. It's a stretch,
0: tres. Okay.
1: Yeah, because it's a whole series, pero eso es lo que estoy trabajando. Cuando tengo tiempo en la noche, estoy sentada en mi
0: Muy
1: comedor
0: bien.
1: Trabajando y ojalá
0: ¿Y
1: que...
0: ¿Y sientes que has heredado algún talento de esas antepasados brujas?
1: You know, te digo que una vez estuve...
0: Te pregunto en serio, porque son talentos.
1: ¿Que ser bruja?
0: Le llaman mal dicho brujas.
1: Ya, yeah. curanderas, ¿verdad?
0: No, pero es un talento natural
1: yeah.
0: que Dios o la naturaleza te ha dado.
1: Oh, yo creo
0: y lo
1: en
0: has
1: eso.
0: Heredado.
1: No, yo creo en eso.
0: Y te identificas con tus tías o tus abuelas,
1: yeah.
0: no sé.
1: Yo
0: ¿Pero cuál tienes? ¿Qué talento tienes?
1: Oh, no te puedo decir, está en el libro. Oh.
0: Ok, vamos a esperar que cuando lo lances te vienes aquí.
1: Sí, sí.
0: ¿Me das la primicia de venir por primera vez con tu libro
1: te
0: aquí.
1: Te prometo.
0: Perfecto. Gracias por estar aquí, Jennifer. Gracias. Amigos, Jennifer Tarazón, directora de participación comunitaria en Mountain American Credit Union, especialista en estrategia multicultural, asuntos públicos en alianzas comunitarias, abogada hispana, mujer californiana.
1: Future writer.
0: Futura escritora. Gracias por estar aquí.
1: No, gracias.
0: Vamos, amigos, una pausa y volvemos con el episodio de Su Salud al Día. Gracias y hasta la próxima. Bye bye.

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5: Amigos y amigas, bienvenidas y bienvenidos otra vez a Su Salud al Día, este podcast semanal donde hablamos de la salud comunitaria, la salud pública y con expertos para hablar de nuestra familia, nuestra comunidad en español. Soy Pablo Telechea y en esta oportunidad me acompaña la directora ejecutiva de la Children's Service Society of Utah, que es la agencia de bienestar infantil más longeva del estado de Utah desde 1884, que se dedica a fortalecer a las familias y garantizar entornos seguros y estables para los niños del estado. Encarni Gallardo, bienvenida y qué gusto tenerte aquí en este podcast. ¿Cómo estás?
6: Muy bien, muchas gracias, Pablo. Me alegro mucho de verte y me alegro mucho de estar aquí hoy.
5: Me alegra que vengas y que nos compartas todo tu conocimiento como directora ejecutiva, pero también de muchos años trabajando en esta organización.
6: Sí.
5: Que como dijimos, ¿no?, se encarga de fortalecer a las familias y garantizar que los niños tengan estabilidad,
6: sí,
5: en su vida, ¿no? En nuestras comunidades, y quizás para la gente que escucha este podcast fuera del estado de Utah, debe ser también normal de que hay muchas familias criando a hijos que no son hijos biológicos.
6: Sí.
5: ¿Verdad? Y que muchas veces nosotros desconocemos. ¿Qué realidad hay en cuanto a esto? ¿Cuántas cifras? ¿Qué número?
6: Es muy, muy buena pregunta. Yo recuerdo que cuando empezamos con este tema de los abuelos cuidando o familiares cuidando a los niños, hicimos un estudio para ver, bueno, esto es una cosa que pasa solo en Utah o esto pasa en todas partes. Y cuando hicimos ese estudio nos dimos cuenta de que Utah tiene los mismos porcentajes que California o que Nueva York. Quiere decir que un 10% de nuestros niños, los abuelos o un familiar está muy envuelto en la crianza de ese niño. Aquí en Utah tenemos unos 21.000 niños que están siendo criados por un miembro de la familia, pero la mayoría de las veces un abuelo o una abuela, que son los que se toman el cargo de padres de nuevo porque los padres no tienen la capacidad en ese momento de criar a sus hijos.
5: Hay dos terminologías.
6: Sí.
5: Para la grand family, que es cuando los abuelos comienzan, ajá, a criar y a cuidar a estos nietos.
6: Ajá.
5: Y también el kinship care, ¿se le llaman?
6: Sí.
5: Que es cuando es un tío o...
6: Sí. Para nosotros, en nuestro programa, grand families es para todos. Para todos en general. Pero para ser oficialmente un programa que incluya a todos, nosotros le decimos grand families kinship care, porque eso incluye incluso un amigo o un, claro, vecino que está muy unido a la familia, que puede tomar ese cargo por el tiempo necesario.
5: ¿Qué diferencia hay entre este tipo de cuidado y el sistema tradicional de cuidado temporal, el foster care?
6: Sí.
5: ¿Son diferentes o es lo mismo?
6: No, es diferente. O sea, cuando un niño, por la razón que sea, llega a al cuidado de los abuelos, ese niño ya conoce a los abuelos.
7: Claro.
6: Ese niño entra a la casa y si hay fotos de la familia, él sabe quiénes son de esa foto. Ellos tienen experiencia con sus abuelos ya. Entonces, es totalmente diferente cuando un niño se pone al cuidado de una familia que no tiene contacto o conocimiento ninguno. Es mucho más fácil para los niños adaptarse a vivir con los abuelos porque ya hay una conexión emocional, un vínculo que ellos ya tienen, que no hay que crearlo. Uh-huh. Se sienten seguros con ellos. Seguramente antes de que pasan a ser totalmente al cargo de los abuelos, ya han tenido tiempos en los que ellos han estado con los abuelos por una semana, por 5 días. Entonces ellos ya saben, conocen la casa, conocen el área y todas esas cosas. Entonces,

0: de drogas, tienen menos problemas con la justicia. Y muchos de ellos, la mayoría de ellos van y estudian en la universidad o en el college, que son resultados mucho mejores que los que vemos con los niños que están en foster care.
1: Porque el impacto no es tan grande.
0: Exactamente, el impacto emocional.
1: El impacto emocional en un niño.
0: Y sin minimizar para nada las familias que se dedican al foster care, porque yo personalmente pienso que eso es un...
1: Es una gran obra.
0: Es una obra grandísima, ¿verdad? Los abuelos y las familias tienen un interés.
1: Obviamente.
0: ¿No? De que esos niños tengan éxito en la vida.
1: Ahora bien, ¿cuál es el escenario común en tu experiencia de que un niño vive antes de llegar a empezar a ser cuidado por un abuelo? Y un abuelo que tal vez estaba contemplando ya jubilarse,
0: ¿sí?
1: Estaba contemplando irse de paseo y gastar los años, resto de su vida en otra cosa, y ahora tiene que volver a cuidar a un niño.
0: Sí.
1: Volver a ser padre otra vez.
0: Sí.
1: ¿Cuál es el escenario común de un niño que llega a una situación así?
0: La mayoría de las veces que nosotros, los niños que nosotros recibimos tienen muchos problemas de abandono. Estos niños han estado, los dejan solo en la casa mientras los padres van y a lo mejor se involucran en actividades con droga y a lo mejor se van por 2 o 3 días y los niños han estado solos en la casa. No están comiendo bien, no están yendo al colegio, no tienen los cuidados que necesitan. Entonces estos niños tienen un problema, digamos, emocional que tienen que curar y que va a presentar comportamientos muy particulares, especialmente con los abuelos, ¿no? Entonces, mayormente lo que nosotros vemos son niños que han sufrido y tienen mucho trauma. Niños que han vivido en el coche, que están comiendo fuera de la basura. Yo te voy a contar una historia, si tengo tiempo.
1: Por favor.
0: Uno de los casos más difíciles que nosotros vimos fue, llamaron al 911 y había 3 niños en la casa, uno de 5 años, otro de 3 y otro de 1 año. Y el mayor de los 3 niños había puesto una caja de macarrones y queso en el suelo, cruda. Le había puesto el queso por lo alto y estaban los 3 comiendo del suelo los macarrones crudos. Los 2 padres estaban en la casa, pastados, como decían, desmayados
1: de una sustancia
0: de droga, ¿no? Entonces esos niños, la abuela los cogió, llamaron a la abuela los cogió y empezaron, el mayor sobre todo empezó a tomar terapia a través de nuestro servicio y no hablaba, totalmente mudo, no quería hablar con la terapeuta. Y entonces un día la terapeuta le dijo, mira, yo sé que un día tú y yo vamos a hablar de tus problemas, ¿vale? Pero yo sé que tú no quieres hablar de tus problemas, ¿por qué no haces el niño suele hablar con su abuela? O sea, ¿por qué no nos hace un dibujo y me expresa cómo te sientes? ¿No? Entonces el dibujo hizo unas rayas primero, sí. Entonces la terapeuta pensaba, no entiende lo que le estoy diciendo, quizás tenemos un problema que no entiende, ¿no? Y estaba haciendo unas rayas, le puso unas nubes negras, lloviendo. Y ahora debajo de esa raya dibujó 3 figuras. Y dijo, esta es mi abuela. Le puso los nombres, la abuela, él y su hermana. Y las rayas eran esto se lo explicó él a la abuela. Las rayas son el arco iris que la abuela había puesto sobre ellos para que las nubes, que era el padre, la madre y la persona que lo estaba abusando sexualmente, no puedan llegar a nosotros.
1: Wow.
0: ¿Vale? Tenemos el dibujo y lo usamos a veces. Eso es como ellos se sienten. Los niños, en general, cualquier niño, va a normalizar su vida. Ellos no saben. No pueden razonar, esto no es apropiado, esto que están haciendo mis padres no está bien, no es justo, nada de eso. Ellos tratan de vivir su vida, normalizar lo que está pasando y si lo que yo tengo que hacer es poner los macarrones en el suelo para que podamos comer, eso es lo que voy a hacer y ya está. Entonces cuando se les saca de esa vida que están viviendo y empiezan a darse cuenta, ¿no? De que la vida que ellos están viviendo no es la vida que todos los niños viven.
1: Claro.
0: Nos lleva mucho cuidado y mucha terapia y mucha ayudar a los abuelos para que estos niños estén bien.
1: Ahora bien, tú acabas de mencionar, y gracias por compartir esa historia.
0: Preciosa.
1: Acabas de mencionar algo clave. La organización que tú eres directora ejecutiva, Children's Service Society of Utah, provee un apoyo gratuito.
0: Sí.
1: De profesionales, ¿a quién? ¿A los niños o a los abuelos que cuidan
0: a todos?
1: A todos.
0: Incluso a los padres.
1: A los padres también.
0: Entonces, a veces, como tú has dicho
1: antes. Estoy pensando en este escenario que tú planteas.

0: Exactamente. Ahí hay niños, abuelos que no saben manejar los traumas de sus nietos y los hijos también.
1: Claro. Pues dime, vamos a un poco para atrás. En esta situación, pues nosotros no hemos intervenido mucho en comunicarnos con los padres, porque claro, ya hay problemas legales, la policía está interviniendo, lo llevan a la cárcel, cosas así. Entonces, a veces no tenemos la oportunidad, pero sí tenemos a veces familias que llegan a nosotros, que no tienen un caso abierto con el Departamento de Cuidado Infantil o ningún tipo de cosas así. Entonces, a veces nosotros tenemos que ayudar a los padres que tienen problemas de droga o que realmente no pueden, no están en una situación para cuidar a los niños, a que la familia trabaje junta y tomen una decisión que sea lo mejor para ese niño.
0: Bien.
1: Entonces, hemos tenido casos en que hemos hablado con los padres que no querían que los abuelos tomen la custodia de los niños y están luchando y todo eso. Y muchas veces los sentamos juntos y dijo, bueno, vamos a pensar qué va a ser lo mejor para estos niños. Y les ayudamos a darse cuenta, esta es la situación en la que tú estás viviendo, sin juzgar, ¿no? Porque nosotros no somos quien para juzgar a nadie,
0: Claro,
1: ¿verdad?
0: claro.
1: Pero esta es la situación. Estos niños no están yendo al colegio, estos niños no están recibiendo cuidado médico, o no están
0: Una vida
1: comiendo, o una
0: funcional.
1: vida funcional. Bueno, pues, ¿qué te gustaría que pasara? Y hemos ayudado a familias a veces a tomar esas decisiones que son muy
0: Bueno,
1: difíciles,
0: bueno.
1: ¿verdad? Pero nuestros servicios realmente están enfocados en qué es lo mejor para el niño. ¿Cómo ayudamos a los adultos que están alrededor de este niño?
0: Okay.
1: Y es todo voluntario, o sea que si
0: Es
1: no
0: todo
1: quieren, no
0: voluntad. Y me
1: quieren.
0: imagino que un factor o un tema que viene a la mesa aparece en este escenario es la salud mental de todos.
1: Oh, sí.
0: El abuelo que tiene que, o la abuela que tiene que volver. ¿Cómo ustedes manejan el factor generacional?
1: Sí.
0: Porque son abuelos que tienen 70, 80 años, quiero pensarlo.
1: Sí.
0: Y que tienen que volver a criar un niño de
1: Sí.
0: 10 años de edad. Otra generación.
1: Otra
0: La salud
1: generación.
0: mental de todos se afecta. ¿Cómo manejan todo eso?
1: Bueno, pues nuestros servicios, nuestro programa que está ahora mismo siendo evaluado por el gobierno federal, tiene unas características que no tiene ningún otro programa en el país. Y es que nosotros tenemos diferentes cosas que hacemos con las familias para asegurarnos que re están recibiendo todo el apoyo que necesitan. Hacemos mucha terapia si lo necesitan, ¿verdad? A veces los abuelos llegan diciendo, no, no, no, yo esto lo he hecho antes, lo voy a hacer otra vez y yo puedo hacerlo. Y
0: Sí,
1: tres
0: pero los
1: meses más
0: tiempos han
1: tarde,
0: cambiado.
1: sí,
0: Y 3 meses
1: tres
0: más
1: meses más
0: tarde.
1: tarde vienen y dicen, ay, necesitamos ayuda,
0: Pensé
1: ¿verdad?
0: que podía solo y no
1: Pensé que
0: puedo.
1: podía solo. Entonces, algunos factores de los que nosotros hablamos con los abuelos es que ellos tienen que resolver sus propios problemas emocionales. Y uno de ellos es que ellos tienen que aceptar el que tienen que su hijo no ha resultado ser lo que ellos pensaban que iba a ser, ¿eh? Nadie tiene un bebé y lo coge y dice, oh, yo espero que tú cuando crezcas seas un adicto a las
0: Por
1: drogas.
0: supuesto.
1: No, tú piensas, oh, yo quiero que sea una bailarina o que seas
0: Claro.
1: un jugador de fútbol o algo así.
0: Asumir las
1: Asumir
0: responsabilidades también.
1: que de alguna manera ellos pierden esos sueños que ellos tenían para sus hijos adultos, ¿verdad?
0: Claro.
1: Y tienen que aceptar que su papel deja de ser el del abuelo y ahora es el responsable de hacer los deberes, de ir a hablar con los maestros, de llevarlos al médico. O sea que eso cambia la vida muchísimo. Entonces tienen también que aceptar que su vida ya no va a ser el ir a jugar al dominó con sus amigos los martes por la noche, ¿vale? Porque ahora los martes por la noche
0: Hay
1: estamos
0: que cambiar
1: cenando y hay que
0: pañales.
1: cambiar pañales y hay que hacer. So, hay mucho trabajo que hacemos alrededor de eso. ¿Cómo aceptamos la situación en la que estamos hoy día?
0: La sociedad en general, en carne, ¿está al tanto de este mundo de nuevas familias que...
1: No.
0: ¿Por qué no? ¿Por qué no estamos al
1: Porque,
0: tanto?
1: yo voy a ser muy franca, no quiero atacar a nadie, ¿no? Pero tendemos como sociedad a no querer ver las cosas que no están funcionando bien. Tendemos a no querer ver que, bueno, quizá ellos han tenido problemas y es su culpa de que ellos estén así en ese momento. Y la realidad nuestra en donde estamos nosotros dando estos servicios es que esto afecta a todo tipo de familia. Tú puedes tener cuatro hijos, ¿no? Yo tengo cinco hijos, yo siempre pienso, qué suerte hemos tenido, que todos más o menos son adultos
0: Funcionales,
1: activos, ¿vale?
0: tranquilo, tranquilo.
1: Está tranquilo. Pero tú puedes tener cuatro hijos y uno de ellos, por la razón que sea, porque ha tenido una operación de la espalda y ha estado tomando opioides o algo así. Y
0: Y
1: ahora
0: cayó en una adicción. Ya.
1: esa persona ahora está adicta a la droga, tiene un problema, no puede estar pendiente de su familia y afecta a todos los miembros de la familia. Pero nosotros como sociedad pensamos, bueno, no han hecho un buen trabajo. ¿Cómo van? Esto lo escucho muchísimo. ¿Cómo van a hacer un buen trabajo con los nietos si no lo hicieron con el padre
0: Qué
1: o con la
0: crueldad a veces
1: madre?
0: la
1: Sí,
0: sociedad con
1: sí.
0: los niños.
1: Y hay cierta razón en eso. Hay ciertas familias que tienen una situación crónica.
0: Un patrón.
1: Sí, exactamente. Pero no todas.
0: No
1: En la
0: todos.
1: mayoría son abuelos que han trabajado mucho para
0: En tu
1: salir adelante.
0: experiencia de años, ¿cómo lo describiste muy bien? Estadísticamente, las estadísticas no mienten, que los niños que son cuidados por abuelo y gente de sangre tienen más posibilidades de tener éxito. ¿Cómo tienes testimonio de niños que son adolescentes o son mayores ahora y pasaron por un cuidado así?
1: Sí, nosotros tenemos ahora un grupo de adolescentes porque muchos de los niños que llevamos 24 años haciendo esto,
0: Bueno,
1: esos niños son ya
0: en
1: mayores,
0: tu servicio,
1: en
0: pero
1: mi
0: esta
1: servicio.
0: organización existe desde
1: Ajá,
0: 1884, ¿no? Pero, ¿y qué
1: pero el
0: te dicen?
1: programa empezó en el
0: Oh,
1: 2002.
0: fíjate.
1: Porque un grupo de abuelos empezó a llamar diciendo, tenemos este problema, no hay ningún servicio, ¿cómo podemos hacer? Porque ellos se veían que es muy difícil, la diferencia entre las generaciones es tan grande que decían, necesitamos ayuda. Entonces nuestro programa está creado basado
0: En testimonio de la
1: en lo
0: gente.
1: que ellos necesitaban.
0: Porque vuelvo a lo que tú dijiste, a veces la sociedad es muy de asumir que estos problemas no existen.
1: Sí.
0: Y eso es muy doloroso, porque niega que también hay gente que los tiene estos problemas
1: Sí.
0: y no hay programas
1: Y hay
0: para
1: un
0: esto.
1: poco de vergüenza, ¿no? Yo tuve una conversación con una vecina mía, dos o tres casas más abajo, que vino a hablar conmigo. Me dijo, tenemos a tal y tal persona en la iglesia que acaba de recibir cinco nietos en su puerta.
0: ¡Wow!
1: Piensa en ti,
0: Oh,
1: ¿no?
0: ya.
1: Sería un abuelo muy joven, pero tú activo, tú tienes tu
0: Claro.
1: trabajo, tú todavía tienes responsabilidades, tú estás terminando de criar a tus hijos. Y yo le dije, oh, me encantaría hablar con ella, le di toda la información. Y lo siguiente que escucho que me viene, me dice, es que dice que ella no, que ella lo puede hacer sola. Pues, porque hay un sentido de vergüenza de que tú has fallado de alguna manera, de que eso lo tienes que solucionar tú por ti mismo y que no quieres involucrar a nadie. Pero cuando vienen y empiezan a trabajar con nosotros, ellos ven que hay muchas familias como ellos, que fue la actividad que tuvimos ayer. Nosotros proveemos actividades en las que las familias pueden conectar entre ellos, porque una de las cosas
0: Claro.
1: que pierdes cuando te conviertes en padre es que ya no tienes amigos,
0: La
1: porque ya,
0: conectividad.
1: claro, ya no, tu comunidad no es la misma, ¿vale?
0: Claro.
1: Entonces nosotros proveemos oportunidades para donde ellos conocen otras familias que tienen los mismos problemas, que han tenido las mismas, ¿cómo te diría? Las mismas, oportunidades en la vida. Y entonces ellos empiezan a hacer nuevas amistades con las que pueden hablar
0: Por
1: realmente de su
0: supuesto.
1: problema.
0: Encarni, el tiempo se ha ido
1: Oh.
0: volando en este episodio. Pero le avisamos a la gente que vamos a tener un segundo episodio para seguir hablando de esto, pero desde un ángulo diferente, de lo que esperan los abuelos de la sociedad. ¿Qué recursos hay ahí
1: Ah, muy
0: para los
1: bien,
0: abuelos?
1: perfecto.
0: ¿Por qué esta organización se enfoca tanto en ellos? Y nuevamente, ¿qué podemos hacer como sociedad para tener más empatía? A veces la conducta negacionista de que estos problemas no existen es lo que más hace daño, ¿no?
1: Claro que
0: ¿Estás de
1: sí.
0: acuerdo con eso?
1: Oh, totalmente. Tenemos que cultivar un corazón con más
0: Ya.
1: misericordia del que
0: Ya.
1: tenemos.
0: Y para terminar este primer episodio, Encarni, ¿cuál es el sentimiento de un niño cuando comienza a ser criado por el abuelo? ¿Lo ve positivo o lo ve que negativo en tu
1: Bueno, no te voy a
0: experiencia?
1: decir ni positivo ni negativo. Es una nueva
0: Una
1: experiencia.
0: experiencia.
1: Y para ellos que han aprendido que el mundo no es un mundo bueno, que los cuida, es muy difícil empezar a confiar que esa persona, que es su abuelo o su abuela, realmente va a estar ahí cuando ellos se porten mal, cuando ellos no saquen buenas notas, cuando ellos hagan algo que estaban haciendo anteriormente y ahora ellos van a tener esa sensación de no, me van a abandonar en cualquier momento, este adulto que está en mi vida ahora me abandona.
0: Porque es el padre de mi padre.
1: Claro, es como tú decías, es el tipo de vida que ellos han
0: El patrón.
1: aprendido, el
0: Ya.
1: patrón que ellos han aprendido. Entonces, al principio es bastante difícil.
0: Fíjate, qué bueno saber eso. Qué bueno saber eso para ayudar
1: Sí.
0: en la sociedad. Encarni Gallardo, gracias por estar aquí.
1: Claro que sí.
0: Children's Service Society of Utah, pero vamos a tener un nuevo episodio que podrán ver más adelante, pero con otro ángulo de conversación sobre este gran servicio que esta organización que Encarni dirige hace muchos años, y es la organización de bienestar infantil más antigua del estado. O
1: Sí.
0: sea, estos problemas han existido de por vida
1: Oh,
0: también.
1: siempre.
0: Ok, pero la innovación y de escuchar a la gente has hecho que esta organización sea magistral en Utah
1: Sí.
0: y hace un cambio tremendo, ¿no?
1: Sí. Tenemos que hacer, nosotros que estamos en el lado profesional, tenemos que hacer un mejor trabajo escuchando a las familias que están sufriendo o que tienen necesidad para poder hacer mejor trabajo de
0: Ya.
1: cómo lo servimos.
0: Escuchar crea conexión.
1: Sí.
0: Amigos, pueden, si tienen preguntas sobre salud mental, Livón es un buen recurso para que ustedes puedan educarse sobre salud mental. 988, la línea de crisis, también que me imagino los abuelos tal vez algún día pueden necesitar
1: Claro que sí.
0: marcar el 988. Y estar atentos. Gracias por la sintonía de siempre. Hasta la próxima semana. Bye
2: bye. 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

That's yes, that's the one and only Stephanie Lynn, que nos vino a interpretar esa canción que por nombre dice Todo Mi Amor. También escuchamos Necesito Tus Besos, Need Your Kisses. That's Joe Lottie, el Grupo Expresión, from the city entitled Inolvidable, Rubén Ramos en Texas. That's the way you do it in Texas, dice Rubén Ramos, and bienvenidos a la programación. If you just joined us, thank you very much. And coming up next, we've got none other than who is it? Yes, Santiago Garza y la naturaleza, que esto que el otro.

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1: El cuidado prenatal es clave para que la mujer tenga un embarazo y un parto saludable. 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
1: Aunque la mayoría de los embarazos y partos son saludables y sin complicaciones, mantener bajo control enfermedades crónicas como la diabetes y la alta presión ayuda a controlar los riesgos. 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

0: That's David Lee Garza y los musicales out of Poté, Texas, and their vocalist, Mr. César Martínez, con la canción Secreto de Amor. También escuchamos a Río Jordán featuring Steve Jordan right there, La Mula Chula, yeah. Sunny Sauceda, El Alacrán right there. Y bueno, vamos a continuar, continuamos con nuestro álbum musical de La Onda Tejana, La Onda Chicana, en este sábado. Gracias a usted que nos acompaña y gracias por ser parte de nuestra familia de Radio Bilingüe. Don't touch a dial because we've got more great music, okay? Vamos a saludar aquí para Albert. Albert nos escucha. ¿Dónde, Albert? Dice por acá, en Madera, California, enjoying this great music and this great weather. Well, thank you, Albert. And también salud para, ya que andamos ahí, saludamos al birthday boy, Mr. Roy, who had just had a birthday not too long ago. Saludos para él, de parte de Connie, and de parte de sus amigos here at Radio Bilingüe, Mr. Roy López. Thank you. Dice Roy, mándale un saludo a unos camaradas por allá en Pearsall, Texas, para Epi and David Valadez, and de la guerra musical, Sam, de por allá, y demás músicos, and who I had the honor of meeting all these guys por allá not too long ago. Yeah, where is that? Pearsall, Texas, yes. All right, so thank you, Roy, and saludos para todos ustedes que nos acompañan en este sábado. I've got something with Johnny Hernandez from the album Para la Gente. That's coming up, but first let's take care of some business por acá. 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

0: Las Polquitas, David Lee, Joel, Sonny Sauceda, El Canoero, los Super 7, quiero que sepas, Gianni Hernández and Janet's Polka, Bonnie Mauricio. Gracias, amigos. Estamos en sintonía con Radio Bilingüe, saludando a los amigos en Las Cruces, Nuevo México.
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0: No more feria, dice aquel camarada. Let's go home, mejor. Los Garza, that's Chente Barrera and Ritmo Pilon. That, remember that one that was recorded way back con quien? Latin Breed, way back, Latin Breed, yes. And, of course, Jimmy Edwards. Para aquí lo escuchamos con Chente Barrera. También escuchamos el Dorado Band, Tú Me Enredas, The A Band, Fall in Love, vocals, Mr. Raúl T., Reina, La 45, Lo Que Menos Importa. Ahí también escuchamos el Top of the Hour, Adalberto Gallegos, right, Adalberto Gallegos. Y bueno, amigos, good morning or good afternoon, depende de donde escuchen nuestra programación. Bienvenidos a la programación de hoy día, sábado. Estamos a mitad del mes, 15th, August 15th. Boy, it's going pretty fast, el mes va rápidamente. Un saludo para usted que nos acompaña en su momento, donde quiera que se encuentre escuchándonos. Un saludo para donde anda la familia García, que lo escucha en el parque. Lost Lake, they're out there, okay. They're lost, no, so Sam, we're not lost. We're at Lost Lake, okay. I know. Saludos para ustedes. We're having a great time por acá, escuchando la música también al mismo tiempo. Okay, dice un saludo para todos ahí en cabina, de parte de yours truly por acá en Lost Lake. Thank you. Y también un saludo para el buen amigo Roberto y Verónica, y familia que nos escuchan por allá en el área de Phoenix, Arizona. Thank you, my friends. Y también un saludo para usted que nos escucha. We're at, oh, you're in Silver City, Nuevo México. All right, KQTO 88.1 FM. Vamos a continuar. And happy birthday going out here to Erica Villarreal de Clovis, who's having a birthday. And this is from mom and brothers and sisters. And muy especialmente Lito. Lito gave me a little list of homework. Okay. I'm in search of those tunes there, Lito. Boys, those are good ones too. All right. So Dave Gutierrez and Jimmy Edwards, El Chamuzal, Chamuzcal. Okay. I'm still in search of those. Okay. As soon as I get them, I'll put them on for you. Así que vamos a continuar. And si usted hoy día celebra el día su cumpleaños, su aniversario matrimonial, you're having a birthday, celebrating algún evento especial, la o lo felicitamos en este día de parte de sus amigos here at Radio Bilingüe, La Onda Tejana.
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0: couple of tunes here by request. The Crazy Pimps, Cumbia de los Pimps. Saludando a Carlos, quiera escuchar a su rolita. Digo, Carlos, Carlos, escucha, ¿dónde mero? En Bakersfield, en Bakersfield, y aquí escuchamos, none but the best, 90.1 FM. Thank you, Carlos. Los Bad Boys del Valle, eres clica. ¿Quién quería escuchar esa rolita? Tony, ¿dónde está? Tony Martínez, sí, es Tony Martínez. Lo escucha en, ¿dónde mero? Dice, por acá, se me en la área de Eastern California, eres clica. All right, there you go. Bad Boys del Valle. También escuchamos a los García Brothers, La Culebra. And vamos a continuar, amigos, where we've got about 32 minutes after the hour. 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

0: Ooh, that's none other than Latin Express, and of course Sonny Osuna with them right there in esa grabación. Sonny Sunliner tribute right there, and that's from an album entitled Cruising Chicano Boulevard. También escuchamos Jesse Serrata recordando estos dos grandes músicos y cantantes, Jesse Serrata and the late Bobby Naranjo, who just passed away not too long ago. Lo recordamos ahí. Both of them right there con esa canción Así Tendrá Que Ser, and that's from that album The New Wave Band. Who else? Los Carnales, the Bros, Back and Back, oh, Beyond and Back, there you go, Amor Nocturno. Vamos a continuar, amigos, con más nuestra programación. Vamos a, well, just a reminder, once again, nos encontramos, today's our last day de doing our playlist, ya que nos encontramos real busy right now, but we're trying to get to all your calls as soon as possible, right? Anotando toda la música aquí, nuestra computer, data playlist, así que tenga paciencia, we're trying to get to all of them, all right? Muy bien. Mientras tanto, let's see, we got about 46 minutes after the hour.
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0: Y es el mundo moderno, changing every day. What do we have? AI, artificial intelligence. Boy, los carros se corren solos. Yes. Anyways, that's a great tune right there. Mundo moderno. Y también escuchamos el desesperado Charro Band, Emilio Guerrero. My good friend Roberto quería escuchar Se me hizo fácil. Yes, se me hizo fácil. And I found that one. Yes. That one, I don't have it with me on file right now. I have that album. That goes back to 78 con Charro Band, Emilio Guerrero. Se me hizo fácil. That's from Volume 1. But aquí escuchamos Charro Band, Emilio Guerrero con El Desesperado con That's from the album Corazón Enamorado. See if I can get it next week. Hey, Robert, y Robert says, oh, okay. También escuchamos Showbat USA, Cerrando Puertas, and that's from the album Contigo Aprendí, and we're just about a few minutes away from, actually a minute and segundos away from top of the hour. Amigos, haga planes y anote la fecha en su calendario de este siguiente evento que patrocina Veterans Network of Central San Joaquin Valley, la red de veteranos del Valle Central San Joaquin. Tendrán un evento de almuerzo en celebración del 250 aniversario de Estados Unidos, America, the Veterans Network of Central Valley, America 250 Celebration Lunch. Será el viernes 25 de septiembre al mediodía en Black Bear Diner en Fresno. Acompáñenos, el evento está abierto a toda la comunidad. Habrá oportunidades para establecer contactos, networking, habrá excelente comida, rifas y premios. Más información, 559-231-0122, 559-231-0122. We'll be right.
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0: That's Gabe Garcia and Rem Herrera. Who else? David Ligares on the accordion right there. That's from that album, One More Memory for the Camino. I'm the one that ain't coming back, dice la rolita. También escuchamos By Request, Start to Hitting a Band, and Empty Glass. That's it. Fill it up. Okay. Texas Tornadoes, By Request, saludando a Erica, who wanted to hear that one. Today's her birthday. Okay, so happy birthday here. Texas Tornadoes and la canción, Hey Baby, ¿Qué Pasó? Y me preguntaron about Texas Tornadoes. The passing, the last member del grupo Texas Tornadoes was Augie Mars. He passed away March of this year. And as far as I know, all four core founding members of Grammy-winning Tex-Mex supergroup Texas Tornadoes have passed away. Doug passed away in 99. He was only 58 years old. Wow. And luego, Freddie Fender, of course, he passed in 2006. He was 69. Flaco Jimenez, he passed away last year. He was 86. And Augie Mars, he just passed away in March. He was 85. Wow. Así que ahí vamos a escuchar. Recordando a los Texas Tornadoes con esa canción, Hey Baby, ¿Qué Pasó? And we're going to move on con más música. Let's do this.
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2: Los cambios que se dan en el cuerpo de la mujer durante el embarazo y después de dar a luz pueden causar en algunas la llamada depresión posparto. La doctora Carolina Reyes, una reconocida obstetra, explica.
3: Hay varios cambios en el embarazo. Hablamos sobre la energía que uno puede tener durante el embarazo. Un poquito más energía de lo que uno tiene cuando no está embarazada. Pero ya cuando tiene el parto, se le aplazó la placenta, ya no tiene esas hormonas y se siente más cansada. Y si uno tiene riesgo de tener depresión, ese es el tiempo que es más riesgoso.
2: Si después del parto la madre tiene problemas para dormir, no come bien o no se siente bien, es momento de llamar a su médico. Y siempre es recomendable visitar su doctor de 4 a 6 semanas después del parto para evaluar si hay un riesgo de depresión. Un mensaje de la serie Creciendo con Apoyo.
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0: That's Cande Aguilar on the accordion with Elia Avante, el grupo Avante, which Cande went on to, he's from Brownsville, Texas, but Cande went on to, he's into mural paintings, pintor, sculptures, and things like that, but he's still in music, still backs up la ayuda Gilberto Perez Jr. and on the recordings. So that's Elida Reina y Avante, and Vía al Valle. También escuchamos el grupo Orgullo. El grupo Orgullo, that was recorded quite some time back, and back in ese entonces, ¿quién andaba en ese grupo? The late Manny Rivera, accordions and vocals. My good friend, Mr. Joe Gutierrez, bajo sexto and vocals. Tati Salinas, bass and vocals. And Fernando Cantú on drums. And they were known as El Grupo Orgullo, the late Manny Rivera right there. También escuchamos Epi and Friends, Corazón de Piedra, from the city entitled Mi Cultura y Tradición. And we're going to continue con más de nuestra programación.
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0: course, Jimmy Edwards and we're the horn meep. La Guerra, that's Latin Breed, and Si Yo Supiera, that's from that album Latin Breed USA. También escuchamos, Little Joe y La Familia from that album La Voz de Aslan. Back then, entonces, who was that? That was Benny Muñoz on that album, on that recording, and Johnny Hernandez, of course, Little Joe. La Fuerza es la Paz, sea la Paz la Fuerza, that's what it, lo que decía en el CD, or in that album too. And who else we heard? Cumbia del Sol, and that's Liberty Band featuring Johnny Aslan Herrera and Hernández and Bobby Esquivel with the Liberty Band right there, Cumbia del Sol. Vamos a continuar, amigos, por antes, real quick, let me tell you que dice, acompáñenos el sábado 12 de septiembre a las 5 a 7 p.m. on One Main Street en Salinas, California. Esto es para una recepción especial que celebra el impacto de la comunidad latina y el poder de las donaciones colectivas. El evento contará con comida deliciosa y música en vivo a cargo de Nancy Cordial. And dice, nos orgullece presentar el premio Alfred Díaz Infante 2026 a Ana Velázquez, alcaldesa, quien es mayor de la ciudad de Soledad, California. Dedicada servidora pública y defensora de la comunidad, Ana ha trabajado para promover oportunidades equitativas para los latinos del condado de Monterey mediante un liderazgo inclusivo y, bueno, la defensa de las familias trabajadoras y un mayor acceso al transporte y los servicios públicos. Y, bueno, a través de su labor en numerosas juntas y organizaciones locales y estatales, ha abogado constantemente por una mayor representación, equidad y oportunidades para los residentes latinos, trabajando para garantizar que sus perspectivas, necesidades y experiencias sean tenidas en cuenta. Esperamos que nos acompañe, se nos pierde este evento inspirador, será el sábado 12 de septiembre de 5 a 7 de la tarde en el One Main Street en Salinas, California. That's the 9th annual Siembra Latino Celebration en de Apurea en Salinas, California, el sábado 12 de septiembre 5 a 7 p.m.
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That's by request, el grupo más que me lleven canciones. También escuchamos a de por allá de Uvalde, de Texas, Los Palominos, Amante y Amigo. La Guerra Musical, Si Dios Me Quita la Vida. And El Tiempo, that's it, our time is up. El tiempo se nos ha terminado, amigos. Gracias por habernos acompañado. And next weekend we will return back to normal, okay? No tendremos el playlist next week. Así que next week we'll be able to get all your calls and dedications and requests. But this weekend it was a toughy one, okay? So bear with us, all right? Gracias por habernos acompañado. La música va a continuar. My good friend Raulito is out for the weekend and he'll return next week. Pero sigan pasando muy buenos fines de semana. We're going to leave you with Bob Gallarza, late Bob Gallarza and Orchestra, Soulful Strut.

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1: Los cambios que se dan en el cuerpo de la mujer durante el embarazo y después de dar a luz pueden causar en algunas la llamada depresión posparto. 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
1: Si después del parto la madre tiene problemas para dormir, no come bien o no se siente bien, es momento de llamar a su médico. 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
0: 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Por eso es muy importante que seamos cuidadosos con lo que publicamos en las redes sociales y la información que compartimos.

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0: Hola, ¿qué tal? Bienvenidas y bienvenidos a Línea Abierta en Radio Bilingüe, el primer y único programa de conversación y llamadas en español de la radio pública en Estados Unidos. Yo soy Chelis López, gracias por acompañarnos. Hoy le ofrecemos un programa especial de la serie Cuando se seque el arroyo, con el apoyo de The Walton Family Foundation. Y es que el río Colorado atraviesa uno de los momentos más difíciles, la sequía, los niveles históricamente bajos de los embalses y, sobre todo, la falta de acuerdo entre los 7 estados que dependen de sus aguas. Todo esto mantiene en incertidumbre real el futuro de este recurso. El gobierno federal acaba de presentar un plan de emergencia para los próximos 10 años. Plantea importantes recortes en el consumo de agua, especialmente para California, Arizona y Nevada. California, por ejemplo, podría enfrentar inicialmente una reducción de alrededor del 10%, mientras que los recortes podrían ser mucho mayores en los próximos años. Pero el problema no es solamente cuánto se recorta, sino quién tiene que asumir estos recortes. Los estados de la cuenca baja consideran que los estados de la cuenca alta también deberían hacer sacrificios. Mientras las negociaciones continúan, millones de personas, agricultores y comunidades enteras, especialmente en el sur de California y el Valle Imperial, están pendientes de una pregunta fundamental. ¿Cómo se va a repartir un río que cada vez tiene menos agua y donde los estados no terminan de ponerse de acuerdo? Además, el Colorado también es una fuente vital para la generación de electricidad. Tenemos varios invitados para esta importante conversación y antes de ir con ellos en la plática, vamos a escuchar también un reporte especial de nuestra colega Rosana Longobetter. Déjenme darle la bienvenida a la periodista Ariani Valles, conductora de noticias en Enlace 1190 AM desde Phoenix, Arizona. Bienvenida al programa, Ariani.
1: Muchísimas gracias, Chelis. Para mí es un honor estar en esta mesa redonda en la que estoy segura de que también vamos a aprender muchísimo.
0: Así lo esperamos, Ariani. Gracias. Y Lenny Aguilar, miembro de la Junta Directiva del Central Arizona Project, nos acompaña también desde Phoenix, Arizona. Bienvenida, Lenny.
2: Muchísimas gracias por la oportunidad de estar aquí representando no solamente a la comunidad de Arizona, pero a la comunidad de habla hispana. Gracias por crear este espacio para educar a nuestra comunidad que prefiere recibir su información en español o algunas veces es la única forma en que pueda recibir información.
0: Muy cierto. Gracias, Ilenia. Y también se une Samuel Sandoval Solís, experto docente del Instituto de Política Latina de UCLA, profesor y especialista en extensión cooperativa en la Facultad de Ciencias Agrícolas y Ambientales en UC Davis, California. Bienvenido, profesor.
3: Hola, Chelis. Como siempre, un gusto estar aquí. Saludos a todos.
0: Gracias. Y tenemos también más adelante una reciente plática que tuvimos con Juan Roberto Madrid, gerente del programa de comunidades sostenibles en Green Latinos, quien platicó con nosotros desde Colorado. Pues como les decía, si les parece, y para arrancar la conversación, les propongo escuchar a nuestra colega reportera Rosana Longobetter, quien preparó el siguiente material sobre este tema. Vamos a escucharlo.
4: This is what the future of the basin requires. Thank you.
5: Durante la 47ª Conferencia Anual sobre el Río Colorado, organizada por el Hutchins Wilkinson Center for Natural Resources, Energy and Environment de la Facultad de Derecho de la Universidad de Colorado en Boulder, más de 500 científicos, ambientalistas, representantes estatales, abogados, líderes indígenas e invitados especiales reflexionaron sobre el momento crítico que atraviesa el Río Colorado, que abastece de agua a más de 40 millones de personas. Especialistas en cambio climático advirtieron que el aumento de las temperaturas está reduciendo la disponibilidad de agua en toda la cuenca. Al mismo tiempo, negociadores estatales coincidieron en la urgencia de llegar a un acuerdo para evitar que el conflicto termine en los tribunales. Pero para el ambientalista mexicano Carlos A. de la Parra, fundador del Centro LUCIM de Estrategias en Agua y Medio Ambiente, la discusión no debería centrarse únicamente en quién recibe más o menos agua. Dice que el futuro del río depende de recuperar los suelos, proteger las aguas subterráneas y transformar la agricultura para que vuelva a trabajar con la naturaleza y no contra ella.
6: Empecemos a hablar de agricultura regenerativa. regenerativa, que realmente se convierta el agricultor no en un minero que está extrayendo riqueza del suelo, sino un custodio del patrimonio natural.
5: En la conferencia se reconoció que las naciones indígenas siguen enfrentando incertidumbre sobre si el gobierno federal cumplirá con su obligación legal de proteger sus derechos sobre el agua. Stephen Rowe Lewis es gobernador de la Gila River Indian Community en Arizona.
7: We have a seat at the table.
8: Tenemos un lugar en la mesa de negociación, pero la pregunta es si el gobierno federal realmente nos está escuchando o no.
7: But it's whether the federal government is listening to us or not.
5: Por su parte, Daryl Bigel, co-director de Water and Tribes Initiative y miembro de la Nación Jicarilla Apache de Nuevo México, enfatizó que para los pueblos indígenas el río Colorado no es solo una fuente de agua, sino un ser vivo del que dependen su identidad y su futuro.
9: So our sovereignty precedes not only the federal governments.
8: Nuestra soberanía es anterior, no solo al gobierno federal, sino también a los gobiernos estatales.
9: But the state governments.
5: Lo mismo dice Donald White de la tribu Ute Mountain Ute, que su comunidad no recibe su asignación debido a la falta de infraestructura y a la sequía actual.
10: Tribal voices sit secondary.
8: Las voces tribales siguen en segundo plano y creo que ese no es el lugar que nos corresponde.
10: And I think that is not where we belong.
5: Durante la conferencia, la comisionada de Colorado ante la Upper Colorado River y principal negociadora del estado en las conversaciones para definir el futuro del río Colorado, Becky Mitchell, coincidió con los reclamos de las naciones indígenas.
11: In a year like this year, just to give a bit of perspective, Ute Mountain Ute, it was at an 8% federal allocation.
5: Y es que no se pueden limitar solamente a quién tendrá que reducir su consumo, sino que también deben responder por quienes han esperado décadas para tener acceso al agua que les fue reconocida.
11: It is hard to negotiate and prepare for litigation at the same time.
5: Por su parte, para ajustar el menor flujo de agua del río Colorado, el Buró de Reclamaciones del Gobierno Federal, a finales de julio, después de 3 años de consultas públicas, estableció un plan de 10 años hasta el 2036, revisable cada 2 años, donde reducen las cuotas de agua de hasta 3 millones de acres pie anuales para los estados de la Cuenca Baja, Arizona, California y Nevada, pero exime de recortes a los estados de Colorado, Nuevo México, Utah y Wyoming, los 4 estados de la Cuenca Alta. Pero para Carlos A. de la Parra, experto en estrategias de agua y medio ambiente, la crisis del río Colorado requiere mirar más allá de las negociaciones.
6: La escasez de agua es real, pero no es el problema, es el síntoma del problema. El problema está en cómo hemos estado manejando la cuenca durante décadas.
5: De la Parra dice que el futuro del río dependerá de cambiar la relación con la tierra.
6: Custodio de la tierra, insisto, y no la extracción, la minería de la tierra puede rendir.
5: Para la edición semanaria del Noticiero Latino desde Boulder, Colorado, Rosana Longobetter.
0: Gracias a nuestra colega reportera Rosana Longobetter, pues ya escuchamos. La escasez del agua, dicen estas voces, es real, pero el problema es el manejo y la relación de la tierra con la tierra. El asunto está en recuperar los suelos, proteger las aguas subterráneas y además que la agricultura trabaje con la naturaleza y no en contra de ella, es decir, apostarle a la agricultura regenerativa. Y un punto importantísimo, creo, es el asunto de los pueblos indígenas, que dicen estar sentados en la mesa de negociación, pero se preguntan si realmente se les está escuchando. Pues nuevamente, bienvenidas y bienvenidos a nuestros invitados. Quisiera comenzar con Ariane Valles, periodista, conductora de noticias de Enlace 1190M desde Phoenix, Arizona. Ariane, tú has venido cubriendo este tema y creo que nos puedes explicar muchos asuntos de lo que se está conversando en las negociaciones. Pero para empezar, exactamente, ¿qué propone el nuevo plan federal para el río Colorado y por qué se está presentando en este momento?
1: Bueno, muchísimas gracias, Chelis, nuevamente por tenerme en este espacio. Hemos vamos a ponerlo que en mi condición de narradora de noticias todos los días, pues he tenido la capacidad de observar y de ver esos titulares en los que se habla sobre la falta de consenso en esas negociaciones sobre la distribución de, vamos a decir, la sequía o la escasez del agua dentro de estos 7 estados que reciben el líquido del río Colorado, que como bien se ha mencionado en el reportaje que estábamos escuchando, son Colorado, Utah, Wyoming, Nuevo México, las cuencas, la cuenca alta y la cuenca baja está compuesta por California, Arizona y Nevada. Observando con preocupación cómo Arizona estaría o está siendo ahorita como la perjudicada o la mayor perjudicada dentro de la distribución de esta agua. Suele absorber Arizona pues los primeros y más grandes recortes, especialmente a través de CAP, que ya Ilenia pues nos hablará con más detalles al respecto. Y vemos también, Chelis, la preocupación de las ciudades que, bueno, ya algunas, y hoy precisamente en el noticiero estuve hablando con un funcionario de la ciudad de Phoenix, en el que estaba hablando pues de un plan de la sequía y de una tubería para transportar también agua de los ríos Salt y Verde como opciones para, bueno, cambiar un poco la fuente del agua que se utiliza en las ciudades. Y hay un plan de contingencia que ahorita está en primera etapa y se espera que a finales de año pues pase a la segunda etapa. También vemos otras ciudades como Tucson y Mesa que están tomando medidas, y el reciclaje y el reuso se ha convertido en otra de, vamos a decir, de las alternativas. Ciudades como Scottsdale, Tempe, Chandler, Glenville y Peoria, además de Phoenix, pues ya están buscando estas alternativas. Es una situación preocupante, por supuesto, para empresa y por supuesto para las áreas residenciales que, bueno, estamos muy a la expectativa de lo que nuestras autoridades pues estén declarando, si se van a dar o no recortes mandatorios, por ejemplo, en el uso o la distribución del agua en zonas residenciales y comerciales.
0: Muchas gracias. Y bueno, hay que decir que la gobernadora de Arizona, Katie Hobbs, efectivamente no está muy de acuerdo. Tú mencionas que pues perjudicaría este plan, la distribución del agua en el estado de Arizona. Y la gobernadora hace puntos interesantes que me gustaría comentar en breve, porque habla no solamente de que la reducción le va a afectar a Arizona, sino a toda la nación, pero también cita asuntos que pues saltan a la vista, la discusión de precisamente por eso no queremos o queremos recortarte el agua, porque está poniendo sobre la conversación los centros de data que tanto consumo de agua han tenido y está demostrado. Así que gracias por eso. Quisiera preguntarle ahora al profesor Samuel Sandoval Solís. Creo que lo hemos comentado en programas anteriores, pero ahora que surge este plan de 10 años, ¿cómo se explica que estamos llegando a esta situación? Hablamos de una situación crítica, preocupante. ¿Estamos cerca de este punto crítico, profesor, o ya nos alcanzó y hay una grave crisis? Por eso es que dicen, bueno, les damos 10 años, vamos a estar revisando cada dos, pero si no se ponen de acuerdo, pues va a haber consecuencias aún mayores, profesor.
3: Sí, bueno, básicamente llegamos porque no se pusieron de acuerdo los estados. Pero hay que ser súper claros, estaban Interim Guidelines, Drought Contingency Plans, que estaban por muchos años, desde los 2007-2019, y no se pusieron de acuerdo. En adición, además, lo que está pasando es que también se le recorta el uso a México, el agua que se le va a asignar a México. Entonces, Arizona, Nevada, California y México van a recibir menos agua. Las proporciones son impresionantes. Como decía Ariani, el problema aquí está en cómo se distribuye, ¿no? O sea, ahorita de entrada, en estos dos años, en el 2027 y 2028, cuando menos, a Arizona se le va a recortar el 27% de su asignación. California, 10%. Nevada y México, 17%. Si no, si las presas, si no tenemos otra vez este clima que está, no nos está ayudando, ya esa aridificación, ya dejemos de hablar de sequía. O sea, la cuenca tiene menos agua de lo que se pensó. Pueden llegar las cosas tan mal hasta reducirle el agua a Arizona 64%, a California 23% de su asignación, a Nevada y México 66% y 40%. Es impresionante lo que está pasando en esto. O sea, es básicamente no se ponen de acuerdo, llegó el gobierno federal, está recortando agua, y como dice Irene, no la está recortando de forma equitativa. Tampoco se le está cargando la mano a los usuarios de abajo. Aquí, nuevamente regresando, Chelis, a lo que hemos hablado. O sea, va, todos nos tenemos que apretar el cinturón. Vamos a apretarnos todo de forma equitativa, de acuerdo a lo que estamos. Lo que tú estás hablando, perdón que suene a disco rayado, ¿no? Pero aquí lo que tenemos es un problema de prioridad, no un problema de agua. O sea, ¿a quién se le está dando prioridad? A los agricultores. ¿A quién no se le está dando prioridad? A las personas, ¿no? Entonces, hay que darle prioridad a las personas. Lo que tú hablas de agricultura regenerativa, por favor, cuando se vea eso, avísame y yo estaré ahí para ayudarlos. Lo que no tenemos es agricultura regenerativa en algunas partes de la cuenca. Y eso pues ayuda a que tenemos una prioridad, ellos tienen la prioridad más alta y aparte no es agricultura regenerativa. Fin, Chelis, para lo que tú me dijiste, ya estamos ahí, ya estamos con recortes de cuando menos el 10% para California, 27% Arizona, 17% Nevada y México, y las cosas se pueden poner peor.
0: Algunas personas son las que van a sentir más fuerte estos recortes de los cuales estaremos hablando. Vamos a hacer la primer pausa en esta edición de Línea Abierta y vamos a regresar con más conversación con nuestros invitados. Este es un programa que es parte de nuestra serie Cuando se seque el arroyo, con el apoyo de Walton Family Foundation. Vamos a la pausa y volvemos.
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0: Continuamos con más en esta edición de Línea Abierta y nos vamos directamente con otra de nuestras invitadas, Ilenia Aguilar, miembro de la Junta Directiva del Central Arizona Project, Proyecto Arizona Central, desde Phoenix. Ilenia, yo voy a pedirte pues la posición que ustedes tienen dentro de Central Arizona Project frente a este nuevo marco de estos 10 años presentado por el gobierno federal, y ustedes ya han presentado, ¿no?, su posición. Dicen que Arizona ha hecho importantes esfuerzos de conservación y que además el año pasado utilizaron menos agua del río Colorado que en casi 35 años. Para empezar, quisiera que comentes esto.
2: Sí, gracias, Chely, de nuevo por esta oportunidad. Y ya sabemos, como mencionaron mis compañeros Samuel y Ariani, que Arizona junto con California y Nevada hemos estado trabajando con el gobierno de los Estados Unidos en este plan de la Cuenca Baja. Mencionado por el profesor, han habido muchas oportunidades donde no se han llegado acuerdos con la cuenca baja y la cuenca alta, pero de todos modos, California ha sido y Nevada han sido dos estados con los que hemos estado trabajando. Saludos a Dan Ortega de California, que nos ha extendido la mano siempre, y también Nevada. Hemos estado trabajando en un plan. El plan propone conservar al menos 3.2 millones de acre pie de agua de los estados de la cuenca baja hasta el 2028, y estas acciones son verificables, incluidas en el plan, que suman los más de 9 millones de acres de pie de agua que los estados de la cuenca baja ya han conservado desde el 2007. Aunque vemos estos documentos finales de las nuevas directrices operativas, anticipamos que el gobierno de los Estados Unidos podría publicar próximamente un documento operativo a 2 años que incorpore aspectos importantes del plan de los estados de la división bajas y en las operaciones del río para el 2027 y el 2028. Nuestra posición es que el gobierno de los Estados Unidos ha publicado la declaración final del impacto ambiental, la cual ofrece un marco amplio a 10 años para la gestión del río Colorado. Este marco establece los límites para la gestión del río Colorado, instruye a la Oficina de Reclamación a desarrollar planes para las operaciones del río en incrementos de 2 años con base en la hidrología observada. Estamos viendo que nosotros como Cuenca Baja somos los más impactados, porque imagínate, nosotros estamos siguiendo al pie de la letra estas directrices, y nosotros estamos comprometidos a conservar y hemos conservado, como mencionaste, este año, el año pasado hemos utilizado menos agua que se ha usado en casi 35 años. Y el problema es que a nosotros como Cuenca Baja hemos estado trabajando en la conservación, mientras no es la misma expectativa para la Cuenca Alta. Y eso es un poco injusto, porque nosotros, nuestra opinión es que este documento tiene errores legales importantes y no representa bien los derechos que Arizona tiene sobre el agua del río. Además, el documento no logró poner de acuerdo a los 7 estados que dependen del río. Entonces, esa es nuestra posición. Como Arizona, obviamente no estoy hablando sobre, yo no estoy representando a California ni Nevada ni sí. Los 2 estados de México que son Baja California y Sonora. Solamente represento una voz de la mesa directiva y nuestra posición es que hay errores legales.
0: ¿Puedes mencionarnos 2 grandes errores legales que dices hay en este documento?
2: Sí, bueno, este documento está basado en el Pacto del Río Colorado de 1922, que reparte el agua entre los estados. Entonces, ese pacto establece que los estados de la Cuenca Alta también deben entregar ciertas cantidades de agua a los estados de la Cuenca Baja cada año. Y nosotros no estamos viendo que eso está sucediendo. O sea, ese es uno de los errores. Y actualmente los legisladores aquí en Arizona señalaron que la Cuenca Baja representa el 75% de la población y la economía de toda la cuenca, el 76% de sus empleos y el 78% de sus ventas agrícolas. Pero así, aún así, es la que recibe casi todos los recortes propuestos. Estamos en una posición donde pensamos, o sea, nosotros como Arizona y como la parte de la Cuenca Baja, estamos, si nosotros, por ejemplo, estamos viendo que nuestro vecino comparte una cuenta de agua y nosotros ahorrando agua, reparando las fugas y usando menos cada año, y nuestros vecinos, la Cuenca Alta, los estados de la Cuenca Alta, no han reducido su consumo, y vamos a decir, llega la factura y el plan dice, tú tienes que pagar lo mismo que todos, o sea, eso no es justo. Entonces, es un error legal y no está respetando el pacto de 1922 que dice que ambos cuencas, la alta y la baja, deben de compartir la responsabilidad en la esencia del argumento legal de Arizona. Ese para nosotros es uno de los
0: errores
2: que vemos que más nos impacta. Y obviamente aquí en el estado de Arizona, la gobernadora junto con Tom Buczowski, el Departamento de Recursos de Agua, está trabajando pues diario y para poder asegurar que estemos haciendo lo adecuado para el estado, que pues reciben, dependiendo de qué ciudad estás, unas ciudades van a ser más impactadas que las otras. En este caso es la ciudad de Tucson y la ciudad de Scottsdale, porque ellos reciben la cantidad más alta del río de Colorado de agua para su poblado. Entonces, está la gobernadora junto con el Departamento de Recursos de Agua tratando de navegar esta situación lo mejor que se puede, pero como mencionó el profesor, son unos recortes súper significativos y pues sabemos que los recortes van a impactar al país porque casi todo lo que se produce de lechugas y agricultura proviene de esa área de California, Imperial Valley, de el área de Yuma en Arizona. Uh-huh. Entonces, esto es uno de los problemas que vamos a enfrentar, aparte de los empleos, como mencionó, en industria, como mencionó Ariani, porque tenemos mucha industria que consume energía y agua a altos niveles y todos vamos a ser impactados.
0: Sí, y cuando hablamos de, que tú mencionas en este caso la lechuga, y podríamos hablar de muchos otros asuntos que tienen que ver con la alimentación del país, creo que la gente que nos está escuchando lo puede entender fácilmente del porqué de estas discusiones, pero antes de irme con los demás invitados, Ilenia, yo sí quisiera que comentes un poco las personas que dicen, está bien que se les recorte Arizona porque la gobernadora está hablando de lo que va a perjudicar a este estado cuando se está trabajando para competir con China en este asunto de la carrera de la inteligencia artificial, y como hemos documentado y reportado en línea abierta, pues los centros de datos consumen muchísima agua y Arizona cuenta con más de 100, tú me dirás la cifra exacta si la conoces, para quienes dicen, no, pues si el agua la quieren para estos centros de datos, ¿tú cómo les respondes, Ilenia?
2: Sí, claro, obviamente yo no represento la voz de la gobernadora, represento solamente la mía y es más para responderte, esta es mi opinión personal, uh-huh, no la opinión de CAP. Los seres humanos obviamente son la prioridad para nosotros, la entrega de agua, para nosotros, nuestros clientes son las ciudades y municipios y tribus indígenas, los pueblos indígenas, y antes era el agricultura, pero ellos no reciben actualmente, están tomando su allotment de agua, lo que les toca de agua. Entonces, para nosotros, o para mí, es súper importante que la prioridad, como mencionó el profesor, no es un problema de, obviamente estamos enfrentando cambios climáticos y escasez de agua, pero también es un problema de prioridad y obviamente el agua en Arizona, al igual que California y muchos de los estados del sureste, necesitamos agua para poder sobrevivir y la prioridad debe de ser sobre los humanos y no los centros de data ni otro tipo de industria que uh-huh, solamente es súper como se dice que gasta mucho el agua y energía.
0: Consumen mucha agua.
2: Pero claro, esa es una opinión personal, obviamente. Yo no represento a la gobernadora y sus prioridades, pero sí puedo decirte que la gobernadora va a tomar en cuenta al poblado antes que la industria y pienso que es una obra de balance más de nada es una obra de cómo se piensa a términos de largo plazo. No estamos uh-huh, buscando una solución de corto plazo, estamos buscando una solución de largo plazo y cómo vamos a coexistir en tiempos de escasez, de aridificación, que es la escasez permanente, y tiempos de crecimiento y evolución tecnológica, y cómo se coexiste en un ecosistema que no es perfecto, y obviamente yo no soy la gobernadora, no sé cuál es el plan de ella, pero sé que la prioridad siempre van a ser los constituyentes, los humanos, las personas directamente impactadas por estas decisiones.
0: Bien, muchas gracias. Ilene Aguilar, miembro de la Junta Directiva del Central Arizona Project. Tengo que hacer una pausa en esta edición de Línea Abierta. Volvemos, sé que Ariani quiere decir algo. Espérame un momentito, Ariani, y regresamos.

0: Continuamos en esta edición de Línea Abierta. Hoy volvemos los ojos al río Colorado en momentos muy difíciles, con niveles históricamente bajos de sus embalses y sobre todo, como dijimos desde el inicio, la falta de acuerdo entre los 7 estados que dependen de sus aguas, y por ello el gobierno federal pues presenta un plan de emergencia para los próximos 10 años con importantes recortes en el consumo de agua, especialmente para Arizona, California y Nevada. Tenemos varios invitados hoy en el programa y antes de la pausa me decían Ariane Valles, periodista, conductora de noticias de Enlace 1190M, con quien quiero platicar sobre lo que se está negociando, pero antes de eso, me parece que tenías algún comentario cuando estábamos escuchando también a nuestra invitada Ilene. Adelante.
1: Sí, Chelis, quería agregar en primera instancia, revisando un sitio que se llama Data Center Map, que dice que en Arizona pues existen 160 data centers. Algunos de ellos pues no estarán todavía funcionando, ¿no? Quería agregar sobre la posición de la gobernadora, tampoco hablando en nombre de la gobernadora, sino como una periodista que estuvo el 12 de enero en cubriendo el estado del estado, que es el discurso donde, bueno, la gobernadora rindió cuentas y ella estuvo mencionando, Chelis y distinguido auditorio, que anteriormente como política para promover la inversión en el estado de Arizona, pues se le habían ofrecido a estas empresas que desarrollan los centros de datos, pues algunas exenciones fiscales. Sin embargo, a partir de este año no habrá más exenciones o excepciones fiscales para estas empresas. Y también se ha estado conversando sobre proponer, no sé con cuál severidad, ya los expertos pues no nos comentarán, que sean estos centros de datos quienes suministren su propia, porque el tema del uso de la energía eléctrica también es un punto álgido con esto de los centros de datos. Entonces, bueno, que sean ellos quienes suplan su propia energía y su propia fuente de agua. Quería agregar también, Chelis, y ya preguntándole a Ilenia, hay otra población que se llama Cave Creek, que también ha estado, vamos a decir que pasando vicisitudes por o que se ha visto vulnerable ante la escasez del agua del río Colorado.
0: Muchas gracias. Y Ariane Valles, pues ya que tienes el micrófono, quisiera preguntarte que nos cuentes qué es lo que hay detrás de toda esta disputa entre los estados de la Cuenca Baja y la Cuenca Alta. ¿Qué es exactamente lo que has escuchado que se está negociando? Por ejemplo, en el reportaje con el que arrancábamos el programa, escuchábamos pues que los pueblos indígenas dicen, estamos sentados en la mesa de conversación o de discusión, pero no sabemos si realmente nos están escuchando, y una quisiera pensar que tiene un gran peso los derechos históricos sobre el agua, en este caso del río Colorado. Platícanos de esas negociaciones.
1: El por qué y qué se está moviendo y qué mueve a cada estado, no pudiera suministrar esa información, Chelis. Lo que sí he observado y es que, bueno, son pactos históricos que obviamente cuando se estipularon y cuando se establecieron, pues allí el efecto cambio climático, pues, no estaba en el radar y bueno, asumimos que no se pensó que se iba a llegar a estos niveles de sequía, donde lo que se iba a negociar entonces más bien era la escasez y no la distribución del vital líquido.
0: ¿Pero qué más se discute en lo que has podido escuchar a lo mejor a la hora de salir a reportar o, por ejemplo, estar en las mesas de discusión como la que arrancó en este programa con ese reporte? ¿Qué se está tratando de negociar aquí?
1: Pues yo pienso, y esto es a título personal, a qué se le va a dar prioridad, como bien lo había mencionado el profesor Sandoval. Al desarrollo económico o a la integridad y al bienestar de la comunidad, de las familias.
0: Bien, gracias. Bueno, vamos con usted, profesor, para que nos hable. Las personas que nos están escuchando en este momento en Arizona y en California, pues a lo mejor están diciendo, ¿y a mí qué, no? Con estos recortes, o sea, de por sí la estoy pasando mal con la economía, y me van a recortar el agua, sí o no. En medio de estas negociaciones, profesor Samuel, ¿quién podría sentir primero las consecuencias de los recortes? Ya hablábamos de los agricultores, hablamos de ciertas ciudades, de las tribus indígenas, del consumidor de a pie. Háblenos de esto, profesor.
2: Sí, claro. Mira, o sea, para ser más específicos, ¿quién lo va a sentir primero? Pues es en el estado de Arizona. Y no nos vayamos de lado, ¿no? Después, Nevada y México. Aquí estaba revisando mis datos. Entonces, en Arizona, los del Central Arizona Project, puede ser el uso municipal industrial, las tribus indígenas, agricultura y otros. Y de los que sacan agua de Arizona de forma directa, está la CR Indian Reservation, Colorado River Indian Reservation, Fort Mojave Indian Reservation, Yuma Indian Reservation, Chemehuevian Copai Indian Reservation, Welton. So ahí tenemos una listota, ¿no? Yo creo que también ahí todas estas personas que reciben agua de ahí van a ser afectadas. En Nevada, que es el que le sigue, ahí veremos Las Vegas Valley District, City of Henderson, City of North Las Vegas, Boulder City and other agencies, ¿no? Entonces, a todos ellos ahí también, ¿no? Del lado de México, que era lo que estaba viendo, o sea, todos los que sean ahí en el distrito 014 del Río Colorado, Mexicali, Tijuana, Tecate, Ensenada, Rosarito, ellos van a ser afectados definitivamente, ¿no? Entonces, el que tiene el mejor, el que se le dio la mejor preferencia fue California, ¿no? Solamente va a recibir entre el 10 y el 23% de una reducción, que no es tanta comparada con los demás. Entonces, ahí es donde se, si tú me preguntas, Chelis, primero Arizona, los que mencioné, Nevada y México van despuesito, y al final va a California. Referente a lo que hablabas de los centros de datos, un pequeño comentario. Este año, ahí en el condado de Imperial, es donde tenemos que recibe agua del Colorado, pues acaban de probar ahí un centro de datos súper grande, ¿no? Básicamente es como traer a la cuenca 70,000 personas más. El condado Imperial tiene la ciudad del centro, tiene como 65,000 personas, 70,000, y es como duplicar la ciudad, vámonos, de un solo plumazo. Y bueno, al principio decían que no iban a agarrar agua del Colorado, y adivina qué, ahora están diciendo que sí, ¿no? Entonces, de por sí, o sea, tenemos poca agua, aridificación. Después, todos están usando su agua, mucho más usos de los que tenemos. Y después llega un jugador más que quiere más agua, los centros de datos, ¿no? Entonces, yo digo que en lugar de ir, estamos yendo en la dirección equivocada. Aquí el gobierno lo que está haciendo es que está intentando amarrarle el cinturón a todo, reducir el uso de agua. No lo está reduciendo de forma equitativa a todos. Los problemas de prioridad que tenemos, de que hay que darle agua primero a la gente, no a los cultivos. Cultivos de alfalfa en verano, cuando estamos arriba de 110, 115 grados Fahrenheit, en el valle de Coachella, Imperial, pues es insostenible. O sea, estamos hablando de algo insostenible. Lo que estamos haciendo es algo súper incremental. O sea, necesitamos esto, ponerlo de forma ya de hacer un cambio verdadero. ¿Y cuál es? O sea, hay que poner a la gente primero. O sea, aquí no nos queda de otra. Aquí necesitamos poner a la gente primero. La industria no está mal, pero la industria tiene que ajustarse. No podemos poner en peligro el que se le abastezca agua a Phoenix, a Tucson, al centro, a Los Ángeles, a San Diego, por cultivos.
0: La gente primero, totalmente de acuerdo, profesor Samuel. La gente primero, la tierra, por supuesto. O sea, si no aprendemos a convivir con la madre naturaleza, pues estamos totalmente perdidos. No anteponer este interés de los centros de datos o de data. Ahora, profesor, el río Colorado, pues también, como dijimos, es una fuente importante de electricidad. Y quisiera que nos hable también de esos riesgos que existen para la generación de energía. Si los niveles de embalses siguen disminuyendo, pues vamos a ver aumentos seguramente, no solamente en las tarifas del agua, sino de electricidad, o a lo mejor restricciones, cambios en los servicios, y cuando tenemos temperaturas altísimas en Arizona, en California, que son ahora mismo, imagínese que nos digan, pues sí, el uso del aire acondicionado te va a costar mucho más de lo que ya de por sí es caro, profesor.
2: Sí, y o sea, el primer uso que está al principio en la línea para dejar de recibir agua es el hidroeléctrico. O sea, si ven ustedes los niveles de las presas, ya están cerquitita de la tubería de entrada para generar energía eléctrica. O sea, ya estamos a punto de dejar de generar energía eléctrica, menos generación, sube el precio. O sea, no se necesita tener un doctorado para decir esto. Entonces, estamos ya cerquitita, los niveles de agua del lago Mead y Powell ya están bien cerquita de las tomas de entrada, ¿no? Y por eso es que quieren meterle un freno a esto, ¿no? A que no se haga tanto uso. Viene esa parte en una zona donde toda la parte de abajo de todas las aguas abajo de Mead dependen de la generación de energía eléctrica, las comunidades, otra vez nos vamos, Yuma, Havasu, San Luis Río Colorado, todas esas zonas de ahí abajo dependen de la energía eléctrica producida en Mead y Powell, y pues ya no nos está alcanzando el agua para allá. El agua más escasa, la energía eléctrica más cara.
0: Pues esto es lo que podrían o ya están enfrentando algunas comunidades y podría ponerse pues más severo el asunto. Quisiera adelantar la última pausa que tendremos en este programa, porque quiero compartir también con ustedes y con nuestro auditorio una entrevista que grabamos con Juan Roberto Madrid de Green Latino sobre este mismo tema, para ir después con ustedes cerrando con conclusiones, con miras al futuro. Vamos a hacer la breve pausa y volvemos.
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0: Continuamos con más en esta edición de Línea Abierta. Hoy, pues presentándole a usted un programa de nuestra serie especial Cuando se seque el arroyo, con apoyo de Walton Family Foundation, y hablando del río Colorado y cómo pues hay un plan de emergencia para los próximos 10 años que propone el gobierno federal, y pues a ver si en este tiempo, con una revisión de cada 2 años, se logran poner de acuerdo pues en aras de un bienestar para la tierra, para el recurso tan bendito que es el agua, y por supuesto para todas las personas. Quisiera compartir con ustedes, nuestros invitados, esta entrevista que tuvimos con Juan Roberto Madrid, gerente del programa de comunidades sostenibles en Green Latinos, desde Gunnison en Colorado, sobre este plan. Vamos a escuchar. Bienvenido, Juan.
4: Gracias.
0: Juan, ¿qué valoración hace Green Latino sobre este plan del gobierno federal para el consumo del agua del río Colorado para los próximos 10 años?
4: Pensamos que esta decisión es una decisión que deja la puerta abierta para que los estados de la cuenca, que pueden al fin tomar, en vez de tomar sus posiciones de cada lado, que tomen esta oportunidad de bajar las puertas y poder negociar para una solución que trabaja para todos.
0: Los estados de la cuenca baja argumentan, Juan, que Colorado, Nuevo México, Utah y Wyoming, pues también deben de asumir parte de los recortes. ¿Considera Green Latinos que el esfuerzo está siendo distribuido de manera justa entre los 7 estados? Y además, pues, ¿qué es lo que pueden negociar?
4: Es la misma posición que están tomando las 3 estados del bajo de la cuenta. Uh-huh. Realmente, Colorado, Nuevo México, Utah, Wyoming, no pueden utilizar más agua porque Madre Tierra no les está dando más agua, ¿verdad? Este año que pasó no había nieve, ¿verdad? El nivel de nieve que cayó fue tan horrible que la sequía sigue, ¿verdad? Al caso es que el gobierno federal tomó la posición de decir los estados de la baja cuenta estaban usando 49% del agua entre los últimos 4 años y los estados de arriba estaban usando 27% del agua, ¿verdad? Al caso es que los estados de Colorado, Utah, New Mexico, Wyoming, están

0: acuerdo que tienen que dejar agua que llegue a los estados debajo, ¿verdad? Al caso es que con esa posición, por eso digo, esa posición dura de los estados de bajo cuenta, siempre es que, ay, no están tomando, ellos, yo estoy tomando mi parte, ustedes no. Así como tengo dos niñas, una dice, papi, yo estoy cooperando. Papi, ella no está cooperando porque tiene mucho tiempo en el baño, ¿verdad? Así es como trabajar con mis niñas, ¿verdad? Y tiene uno que decir, okay, aquí es como van a compartir. Pensamos aquí con Green Latinos que esta decisión que está tomando el gobierno federal es una decisión buena, porque deja la oportunidad de que los estados llegan a de un acuerdo en vez de ir a los cortes, porque nadie le va a ir bien si sigue en los cortes, más que los abogados, ¿verdad? Porque les están pagando. Y es importante decir también que el gobierno federal pudieron decir que hayan más cortes de agua más seria y no pusieron esas, ¿verdad? So es una cuestión que están diciendo que okay, aceptamos el plan que entregó Arizona, California y Nevada. Aceptaron ese plan y dijeron, okay, por esos dos años vamos con tu plan, pero si sigue la sequía, vamos a poner nuestro mano para decir que hayan más cortes. So, les está siguiendo bien y pensamos que es una oportunidad que todos digan, ay, hay que poner los manos listos para trabajar. Todos tienen que apretar el cinturón.
1: Green Latinos habla siempre de equidad del agua. ¿Cómo debería incorporarse este principio de la equidad del agua en estas nuevas reglas federales propuestas que definirán el manejo del río Colorado hasta el 2036?
0: Todos están haciendo su parte, ¿verdad? Pero cuando uno vea, Arizona siempre ha estado en contra con el plan del río Colorado. Desde que empezaron las negociaciones del río Colorado, ¿verdad? Si uno ve y lee la historia hasta 1910, pero al mismo tiempo que han estado conservando agua, hay también la decisión de tantos centros de datos que están poniendo, creciendo más ciudades cuando no hay bastantes recursos. También es la cuestión a que todos tienen que apretar el cinturón, ¿verdad? Lo que nos preocupa aquí en Green Latinos, porque tenemos miembros en California, en Arizona, en Colorado, en Nuevo México, y estamos nosotros pensando en nuestras comunidades. Los agricultores les van a pagar para que no echan agua en los agricultores, pero los que van a sufrir son los trabajadores, ¿verdad? Y estamos apoyando que hay una oportunidad que puede ser justo y que puede trabajar por nuestros miembros de la comunidad, los que están piscando lechuga, tomate, fresa, ¿verdad? Los que están trabajando en las granjas son los que van a estar impactados y son los que nos preocupa, ¿verdad?
1: A ver, ¿por qué no nos da ejemplos, Juan? Porque precisamente, bueno, tenemos escuchas tanto en Arizona como en California, en muchos de estos estados que van a tener que asumir estos cambios, y uno se pregunta, pues, ¿quién va a terminar pagando el mayor costo de los recortes de agua propuestos para el río Colorado?
0: Bueno, va a haber menos trabajo, ¿verdad? Porque van a sembrar menos, va a crecer menos productos que puedan hacer harvest, ¿verdad? Uh-huh. Es el primero.
1: Cosechas,
0: y ahorita está pasando. Una granja, la media de una granja, no lo están sembrando. Al caso es que pierdan el trabajo y tienen que ir a otro lugar a buscar otro trabajo, ¿verdad? Y siempre ha estado así. Los trabajadores que van de uno al otro, una comunidad a otra comunidad, siguiendo el trabajo. Pero eso va a pasar.

0: más. Ahora, ¿cómo podemos averiguar o cómo podemos proteger esos trabajadores, verdad? Hay hasta ejemplos donde están poniendo solar, paneles
1: Paneles
0: de solar
1: solares.
0: en partes de los granjas, ¿verdad? Y también pensamos de lo que se dice just transition o transición justo para los trabajadores, donde pueden encontrar otro tipo de trabajo o que puedan hacer que sea más fácil que puedan encontrar otro trabajo.
1: Juan, si las proyecciones de escasez de las cuales se ha venido hablando y por lo cual surge este plan nuevo, si todas esas proyecciones se cumplen y los recortes aumentan a partir del 2029, ¿qué decisiones consideraría Green Latinos urgentes para evitar que la crisis del Río Colorado termine convirtiéndose en una crisis de justicia social, en una crisis ambiental y que, como siempre, pues salgan peor parados nuestras comunidades?
0: Estamos preocupados que los trabajadores de nuestras comunidades que tengan la oportunidad de tener otros trabajos. Eso puede ser de entrenarlos, de trabajar en poniendo estas paneles de solar o ayudándoles a trabajar en otros sectores de la comunidad que no son los sectores de labor, ¿verdad? De hacer labor. Esos trabajos de agricultor, ¿verdad? La mitad de ellos los van a dejar, ¿verdad? Si no está creciendo bastante. Por eso es importante pensar otro tipo de trabajo en qué pueden ellos hacer.
1: Pues muchas gracias, Juan. No sé si quisieras agregar algo más.
0: Quería agregar que
1: Bueno, él es Juan Roberto Madrid, gerente del programa de comunidades sostenibles en Green Latinos, con quien conversamos recientemente. Y bueno, que se nos está agotando el tiempo. Tenemos un par de minutos para cerrar esta conversación y le quiero agradecer muchísimo a nuestros invitados, Samuel Sandoval Solís, experto docente en el Instituto de Política Latina de UCLA y especialista en extensión cooperativa en la Facultad de Ciencias Agrícolas Ambientales en UC Davis, y Lenia Aguilar, miembro de la Junta Directiva del Central Arizona Project, y a la periodista Ariani Valles, conductora de noticias en Enlace 1190M desde Phoenix, Arizona. Y les pediría que cerremos. Acabamos de escuchar cómo Green Latinos pues ve con buenos ojos este plan, porque dice, deja la oportunidad que los estados lleguen a un acuerdo justo, ojalá, y no ir a las cortes. ¿Ven ustedes la posibilidad real de que se alcance un acuerdo o todo se encaminará a una disputa legal, política más profunda? ¿Con qué cierran? Empiezo con usted, profesor Samuel.
2: No, bueno, o sea, si la experiencia corta nos dice algo, es que no se van a poner de acuerdo, ¿no? Entonces, les dieron tiempo y no se pusieron de acuerdo. Entonces, yo creo que no se van a poner de acuerdo. A mí, eso me queda claro. Estábamos en la sección de cuando se seque el arroyo. Yo creo que no es cuando, es a punto de que se seque el arroyo, ¿no? Estamos en una situación en la cual está a punto de que se seque. Fíjate que a mí me gustaría hablar acerca de soluciones. Apretarnos todos el cinturón, incluyendo los de la cuenca alta, ¿no? Entonces me parece que necesitamos apuntarnos para allá. O sea, si en la misma proporción que se le está reduciendo la asignación a los de la cuenca baja, vámonos con los de la cuenca alta, ¿no? A mí me parece que es importante que se pase el derecho humano al agua en los otros estados. California ya tiene el derecho humano al agua. Sería muy bueno pasar ese derecho humano al agua en Arizona, Nevada, Utah, para asegurarlos a ellos. Y luego ahí yo me voy con John Fleck, uno que dice que darle permiso a nuestros representantes que negocien el agua del estado, pero que negocien el agua de la industria. O sea, si tenemos el primero el derecho humano al agua, hay que negociar el de la industria y ahí hay que bajarlo. Y yo con eso digo que es parte de cambiar prioridades, cambiarle el sentido a esto. De antemano, muchas gracias. Ahí yo creo que soy en ese aspecto optimista y realista. Y la parte optimista es que me gusta dar soluciones, pero sí hay que ponernos todos a trabajar aquí porque ya se nos está secando el arroyo.
1: Bien, pues muchas gracias, profesor Samuel, nuevamente. Ilenia y Ariani Valles, ¿con qué se despiden? En 20 segundos, Ilenia Aguilar, adelante.
3: Sí, gracias. Tengo esperanzas, pero la verdad es que las cosas no se ven bien. Muy en desacuerdo respetuosamente con lo que dijo el representante de Green Latinos. Hay que conocer más la historia y las leyes para poder entender por qué Arizona está en esta posición. No creo que es la mejor decisión ni para los estados bajos ni para los estados altos. Al final todos vamos a enfrentar las repercusiones de lo que está sucediendo, y la gente que va a sufrir más es nuestra población vulnerable, y en eso se encuentran los latinos, bien, los trabajadores agricultores, y la gente, gracias, que va a tener, señor, que consumir comida, porque todos lo vamos a hacer. Entonces, creo que no podemos ser imparciales. Obviamente, él viviendo en Colorado tiene una posición muy fuerte alineada con Colorado, al igual que yo representando al estado de Arizona, pero conozco la historia, gracias, los pactos, Ilenia, y sé que es muy diferente. Pero sí, gracias por la oportunidad.
1: Muchas gracias, Ilenia. Perdón, se nos agotó el tiempo. Ariani Valles, lo siento. En 10 segundos, despídete, Ariani, por favor.
4: Con una imagen gráfica para nuestros oyentes, imaginemos el balancín que usamos para jugar de niños, el sube y baja. Bueno, Arizona, California y Nevada están del lado bajo, con el peso encima de las condiciones climáticas, y Arizona es el que está, bien, más cerquita del suelo.
1: Muchas gracias a todas y todos por haber estado en esta edición de Línea Abierta. Ni en tiempo extra se van a poner de acuerdo, eso nos dicen. Con eso nos quedamos y nos despedimos de esta edición de Línea Abierta, un programa de Radio Bilingüe. 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María de Jesús Gómez está en los controles técnicos y es asociada de producción. Yositis Careño Pereira es productora, Desiree Yepes coordina la producción, Samuel Orozco es el director de noticias. Soy Chelis López, gracias, hasta la próxima.

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